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1: ¿Qué tal? Muy buenos días, les saluda Eli Venegas y este es el breve informativo del bueno, la mala y el feo. Corte Suprema revisará la detención sin fianza de inmigrantes bajo la política de Trump. La Corte Suprema aceptó revisar una de las principales disputas legales sobre la política migratoria de la administración de Donald Trump, si el gobierno puede mantener detenidos a ciertos inmigrantes sin permitirles una audiencia para solicitar libertad bajo fianza, mientras sus casos de deportación siguen en los tribunales. La decisión de los magistrados anunció este jueves que pondrá nuevamente ante el máximo tribunal una política que ya ha provocado una batalla entre la administración y varias cortes federales. Helicóptero médico se estrella en California y deja 2 muertos, 2 heridos y 1 desaparecido. Los equipos de rescate buscaban la mañana de ayer jueves a una persona desaparecida después de que un helicóptero médico se estrelló en el mar frente a la isla Catalina en el sur de California. El Departamento de Bomberos del Condado de Los Ángeles informó que aproximadamente a las 7:50 de la tarde de este miércoles se desplegaron helicópteros y equipos de buzos tras los reportes del percance de la aeronave en la que viajaban 5 personas. Y Corte de Nueva York aplaza la audiencia del narcotraficante Caro Quintero. La audiencia judicial de Rafael Caro Quintero, fundador del Cártel de Guadalajara, fue reprogramada del 1 al 14 de octubre del 2026 debido a conflictos en el calendario de la Corte Federal del Distrito Este de Nueva York. De acuerdo con la minuta del tribunal, la nueva audiencia se realizará a las 11 horas ante el juez Frederick Block. En la diligencia también está prevista la comparecencia de Ismael Quintero Arellanes, sobrino y coacusado de Caro Quintero. Hasta aquí llegamos con el breve informativo del bueno, la mala y el feo. Les informó Eli Venegas. En redes sociales, Eli Venegas Radio. Excelente viernes.
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2: Muchachos, ¿han escuchado que tronarse los dedos es malo?
3: ¿Tronarse los dedos con un toque o qué?
2: ¿Cómo? No, güey, no. Cuando te los truenan, o sea, que tú te truenas los
3: oído cada rato,
2: las
3: wey.
2: Articulaciones.
4: Han dicho cuando alguien te saluda y te truena los así dedos. Si alguien dice, ¿qué?
2: Sí.
3: No, yo todos también los días así, hasta
4: mira.
3: No.
2: Es parte del...
3: Ahí va uno. Ahí está.
2: A ver, mira. Vamos a regresar platicando el último todos estudio. ¿Eres de las personas que de plano necesitas tronarte los dedos? Ahorita platicamos qué han dicho los expertos. ¿Es bueno, es malo? ¿Se te van a caer los dedos? Dicen, que, dicen que da artritis, güey. Con el tiempo. Sí, neta, no sé.
3: Mis dedos. ¿Mm?

0: ¿A quién le gusta tronarse los dedos?
1: A mí.
0: A mí sí.
2: A mí
0: también. Sí,
2: yo los dedos no, me trono a veces la espalda, porque no sé si es la silla o qué sea.
1: A lo mejor es lo mismo, porque son huesos.
2: Pero yo pregunté al doctor y me dijo que no, no pasa nada.
0: ¿Te dijo que no era malo?
2: Ajá, me dijo, es aire, no pasa nada.
0: O sea, truénate la espalda, no pasa nada.
2: Sí, yo me giro y le hago crack. Y me la giro al otro, le hago crack.
0: Ay, güey.
2: Y eso me dijo que no pasaba nada.
0: No pasaba nada. A mí en lo personal, las muñecas también los...
1: Ay, qué bonito.
0: Ay, bueno, pues es que a veces me duelen
2: muñecas y me las truenan. Y la reversa.
0: Y la queso. No, y luego también, ¿sabes qué? Todos los nudillos aquí entre los dedos de repente.
1: Pues todo el mundo lo hace, güey.
0: Sí, güey.
1: Y soy...
0: Pero lo que pasa es que me los estoy tronando y no falta la persona que... ¡No te los truenes!
1: Sí, mucha gente
0: dice. ¡Te va a dar artritis!
1: Dice,
0: ¡no es bueno!
1: Dice la gente,
0: Que
1: no creo.
0: Te sacas los juguitos, que no
2: Ay,
0: sé qué.
2: Vale. Sí. Yo me trono casi los dedos.
0: Sí.
2: Pero luego saludas a la gente y así agarra y te...
1: Sí, hay gente que te agarra y tax el dedo gordo.
0: Ándale. O el chiquito.
1: ¿Cómo te lo truenan ese?
0: Así, mira, es que te lo doblan.
2: Gracias.
0: Pero, señores, atención para todas las personas que les digan, no, es que es malo y que no sé qué. Realmente, mira, acaba de salir un estudio donde los expertos dicen, realmente no es que sea malo, pero sí depende la presión que ejerzas sobre la articulación. Ahí está el secreto.
2: Ah, no se lo tan duro.
0: Cuidado, no le des tan duro. No debes de sentir dolor al hacerlo, al tronarte. No debe de haber ni hinchazón ni dolor. Las investigaciones dicen que no hay razones definitivas para creer que el tronarse los dedos o las articulaciones, porque hay gente que se truena la rodilla.
2: Sí.
0: Hay gente que se truena el cuello.
1: A mí me truena el cuello.
2: Oye, pero una persona le tronaron el cuello y se quedó bien mal.
1: No, se muere.
2: El cuello es bien difícil.
0: Cuidado.
1: Puedes quedarte pajarelipo.
2: Sí.
1: ¿Cómo?
2: Parapléjico.
1: Ay, esa madre.
0: Sí, anda.
1: Pajarelipo.
3: Oye, que no se truena el oído.
1: Oye, no,
2: eso está bien raro.
1: Pero es un
3: ¿no
1: cartílago.
3: El oído, pelón?
0: No sé, güey, no. Comenzó hace poco, güey.
1: Ahora.
0: El año pasado comenzó a tronarme el oído.
1: ¿Te acuerdas que yo aquí lo he hecho y ustedes lo han escuchado cuando volteo
2: de
1: atrás?
2: Sí,
1: pero se truena automático. Me truena automáticamente algunas 10, 15 al día.
0: El cuello.
1: El otro día me dijo un. ¿Cómo se llaman los que hacen cirugías?
0: ¿El ortopédico?
2: ¿El ortopedista?
1: Sí, ese del que hace las cirugías del. De los huesos.
2: Sí, los ortopedistas.
3: El ortopediata.
1: Un vato es de la family me dijo, ¿sabe qué, tío? No haga eso.
3: El veterinario te dijo eso.
1: Se podría quedar pajaralé
2: parapléjico
1: del cuerpo porque es una parte bien exclusiva de la columna vertebral que une el casco de la del cráneo
2: de la
1: con
2: joya.
1: La espina. Y dice, y ahí es bien peligroso.
0: Pero,
1: y se oyó hasta, él estaba sentado como a unos que 8 pies de mí. Y le hice ¡trax! Le dije, mira,
0: ay, güey.
2: No, dice, bien feo.
0: Feo, pero a ti no te pasa nada, güey. O sea, si te llega a dislocar ese que es nervio, ¿qué es?
1: Es un hueso, güey.
0: Buscas al que te ofreció Sneaker en la cárcel y te va a tomar.
1: Ay, me lo va a enderezar por dentro.
0: En 3 patadas.
1: Por dentro.
2: No, hombre.
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2: Oigan, llegó el momento de la estadística.
1: ¿Qué dice?
2: Dicen que cuando las parejas se casan, ya se vuelven bien aburridas. Ya nada más que ver el Netflix, el VIX, no hacer otra cosa.
0: Está chido, cocinar.
2: Ya. Vamos a salir. Ay, no, qué flojera, ya. Se acabó la pasión. 8 de cada 10 parejas casadas ya no van a bailar.
1: ¿Qué?
2: A mover el cuerpo, al club, al antro, al burdel, al congal.
1: A donde sea.
3: Al congal.
2: Al congal.
1: ¡Qué rico!
2: A todos esos lugares con denominaciones ya no van. Ustedes ya no van, ya no salen.
1: Yo bailo ahí con la gallina, con el...
2: 1-855-370-3100.
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0: Llega la estadística. Dicen que las parejas cuando ya son marido y mujer, cuando ya hay un anillo de por medio, se vuelven boring.
1: ¿Cómo? ¿En qué sentido, Pau?
0: Que ya no salen a bailar, a mover el cuerpo, a mover las caderas. Uno se van a echar el traguito y... Que ya no, 8 de cada 10 parejas casadas ya no van al antro después de casados.
1: Es que al antro ibas a conquistar.
0: A ligar.
1: No tanto a bailar.
0: O sea, sí, a mí me encanta bailar.
1: No, sí, o sea, hay gente que sí le gusta bailar, pero ibas tú al cotorreo, o sea, ya te casaste, ya estuvo.
0: Ya no bailas. Y si a tu mujer y a tu pareja le gusta bailar, no, hay que quedarnos. Ustedes son ellos, 1-855-370-3100.

0: Vale la
1: pero
0: pena.
1: Pero al que no le gusta, al que no le gusta, pues ya estuvo. O sea, ya no sales a conquistar, ya las
2: pero
1: desveladas.
2: Pero si le gusta a tu pareja, o sea, tú, a ti no te gusta, pero a tu pareja sí le gusta. ¿Por qué no decir, oye, ¿sabes qué? Ok, vamos a bailar una vez al mes, una vez cada dos meses.
0: No sabemos. Y no la sé. Espérame, pero la se agüita. Dice que yo la hago ver ridícula porque empiezo a payasear.
1: Sí.
0: Eso dice.
1: También.
0: La neta.
1: ¿También?
0: Ahora,
1: mi vieja se agüita. Mi vieja se agüita porque yo bailo con otras viejas. Entonces,
0: no eres ganar. Y de cartón pues, de cerveza. Agüita, se agüita. De cartoncito.
2: Ya ni la muela, sales, claro. La sacas a bailar allí y te pones con otras.
1: Tiene. No. Y luego las meseras también buenas.
2: No, pero creo que sí es importante mantener la chispa del amor después de casarse, porque si no, qué flojera. ¿A poco tú eres ese que ya estás así nada más viendo la tele y las películas? 1-855-370-3100.
1: Y luego, aparte, las desveladas y todo eso.
0: Yo quiero estar viendo la tele.
2: Están oyendo bien viejos, ¿eh?
0: Cuando hay que hacer cosas, ahí me ando matando. Sí. Mejor ahí en la sala.
1: Pero tenemos a Pablito. ¡Hola, Pablo!
0: No es cuadrilar bailando.
3: ¿Qué tal? Muy buenos días, muchachos. ¿Cómo están?
1: Muy bien, buenos días.
2: Aquí peleando. Good morning. Oye, ¿a poco tú ya no sales a bailar? ¿Ya no haces nada? ¿Ya nada más ver pura peli?
1: ¿Ya para qué, verdad, güey?
2: No, hombre.
3: Okay. Mira, Pau, te voy a decir algo. Mi esposa y yo ya casi tenemos 25 años de matrimonio. Incluso yo ayer cumplí los 50 años.
2: ¡Ay, te felicito!
1: ¡Órale! ¡Felicidades, compadre!
2: Happy birthday to you y felices aniversarios.
3: Muchas gracias. Entonces no es de que se vuelva rutina la relación. Puedes tú salir, no tienes que salir específicamente a bailar. Puedes hacer otras cosas. Andale. Juntos. Pero el problema de la mujer ahora es de que te dice, de amor no vamos a vivir. Te dice, esfuérzate más. Entonces, sí. ¿Qué te las relaciones tienen que evolucionar?
0: Pues sí.
3: No todo el tiempo vas a andar afuera, saliendo a las discotecas.
2: No de cada fin, no, qué flojera.
3: O sea, eso es algo que evolucione, pueden hacer otras cosas, ir al parque juntos, tomar un helado juntos. Entonces...
0: No, pensé que estabas hablando de otra evolución, güey.
1: That's old people activities, man.
0: Y,
2: oye, querido Pablito, pero de vez en cuando, no sé, imagínate, cuando se conocieron, fueron a bailar una vez salsa y les gustó. O sea, ¿no lo han repetido o de plano ya esas actividades están muertas, enterradas, ya va?
3: Claro que lo repetimos, pero no lo repetimos cada fin de semana, sí, no, lo repetimos cada mes, por allá. Entonces,
1: sí, Pablo.
3: Eso es
2: Pablo es moderno.
1: Andamos casi por los mismos, ahí la llevamos. Pero, ¿sí o no? También las desveladas a veces matan, Pablito. Ya no es lo mismo desvelarte a los 40 que a los 22.
3: Wey. Eso también nos matan, o sea, sí. Cualquier persona, o sea, no vas a estar todo el tiempo afuera en los clubes, eso déjeselo.
0: Yo me duermo antes que las gallinas, güey.
3: Un año, o sea.
0: No, ya no.
4: What time do you go to sleep, bro?
0: A las 7:30.
1: Mira, 7:30.
0: Yo ya le encontré el proceso de la
1: ni
0: vida.
1: Ni las gallinas, veo.
0: Ya le encontré el proceso. ¿Cuál es? El proceso de la vida es enamoramiento. Noviazgo, casamiento, familia y muerte.
2: No.
0: ¿Y en cuál?
1: ¿Y en cuál vamos ahorita?
0: En la última. En la
2: pero
0: última.
2: Ya está llegando. No. Pero sabes qué, o sea, sí es padre cuando una pareja, aunque ya tengan mucho tiempo de casados, hagan cosas. O sea, no cada fin.
0: Claro.
2: Obvio, pero una vez al mes. Oye, vamos a tener un date. Vamos a bailar. Vamos al cine. Vamos a lo que sea. Pues sí, pero una vez al mes. A ver, pásame al Mike.
1: Hola, Miguel. ¿Qué peteo?
5: Bueno.
2: ¿Qué onda, Miguel? Hey. A ver, ¿tú eres de la estadística que no sale ni a la esquina o si sales de vez en cuando a pulir el piso?
5: No, ya no salgo, Pau. Todo está bien caro.
2: Y la verdad, sí, ¿eh?
1: Una salidita, ¿cuánto vale? ¿Cuánto vale?
0: Ella no.
5: Una salidita aquí en San Francisco. Te sale mínimo la entrada, $100, imagínate.
1: Ahí está. No, espérate. Y luego hay adentro de repente tu vieja. Tráete un agua, tráete una cervecita, tráete, sí. Y las papitas, güey, te acabas gastando una la nota, Miguel.
2: No, sí, cierto, eso es cierto.
5: Me acabo el cheque.
1: ¿Eh?
5: Sí, de comer.
2: Oye,
5: de comer,
2: papi,
5: a bailar.
2: Pero tal vez no a bailar a un club o algo así, pero si hacen actividades, luego hay eventos en las, pues no sé, en ciertas colonias, en otros estados, o sea, si hay algún esfuerzo por salir.
5: Sí, le prendo la música de la casa y que baile.
1: Está bien, sí, no, que baile. Hay gratis, güey.
2: Pues
1: ahí
2: sí
1: en la sala, súbele.
2: Vámonos,
1: órale.
2: Ay, qué rolón.
1: Ay, pero.
0: Órale, Leo. Vela, aparece la Chayo bailando ahí. Ándale, vete a bailar.
2: ¿Y bailas con ella?
0: En la sala, ahí nomás 10 segundos. Me duele la cadera.
2: Oye, oigan, casi no. La estadística dice.

0: que 8 de cada 10 parejas casadas ya dejaron de ir a bailar, ya no disfrutan. ¿Cómo es eso? ¿Tú eres una pareja que ya no disfruta? 1-855-370-3100.
1: Pero ahora, se tiene que inyectar insulina.
2: No bailar es disfrutar.
0: Es que bailar es...

0: sí está cañón.
1: A ver, venga.
0: Hay veces que uno, cuando anda de novio, anda bien enamorado y vamos sí, a hacer claro. esto y la aventura y esto sí, y el otro no. y a bailar, a mover el cuerpo y de repente ya se casan y se, como que se apaga ese chip.
2: A los 20 años, algo así.
3: Mira, no, mi mamá tenía un dicho que decía, mijo, no es lo mismo los tres mosqueteros que 20 años después.
2: Claro.
3: Sí. También, oye, ya pasaron 15, 20 años de matrimonio, ya.
0: Oye, pero yo veo parejas de 20 años que sí bailan.
3: Las pues desveladas, sí. Si te gusta, sí. Si es tú. Pero también el salir a bailar para muchos, tanto hombres y mujeres, fue parte de la conquista. Entonces ya pasó, ya.
0: Ay, no se vale, ya conquisto y ya. Mira, no, ya no pelo.
2: Yo he visto parejas de viejitos, como sí. 60, ya madreadones, pescando en el barco donde yo voy.
0: Sí, qué padre.
2: Y hacen cositas juntos porque les gusta. Pero eso es lo que les gusta a ellos.
0: Sí, sí, sí.
2: Pero ir a bailar y todo ese pedo. No,
0: pero es como tu hobby, Feo. A lo mejor tú nunca fuiste de bailar con la Chayo y te gustaba ir a pescar. Y ya dejas de hacerlo porque ya se casaron y ya la tengo segura, ya no me importa. Y no es de que cada fin, pero sí hacer cosas que antes hacían cuando estaban in love. ¿Ustedes están en la estadística o se hacen cosas? 1-855-370-3100.
3: A ver, tenemos a Toñita. Hola, Toñita, ¿qué peteo?
4: Hola, buenos días.
3: Buenos días.
0: Mi Toñita, ¿tú eres de la estadística que se casó y ya no hace nada? ¿O sí todavía mueves la cuerpa sabrosa que Dios te dio?
4: Mira, pues nomás te voy a decir una cosa. A mí si no me llevan, me voy sola.
3: Porque te gusta, Toña. ¿Te gusta bailar?
2: Bien.
4: Claro.
3: ¿Qué te gusta bailar?
4: Es que mira, el hombre dice, ajá, es que yo trabajo mucho, es que yo me canso,
2: es cierto,
4: que yo no sé qué. Oye,
2: ¿verdad?
4: La mujer también trabajamos.
0: Claro.
4: Y encima de todo llegamos a lavar, a trapear, a barrer, a hacer de comer.
0: Así es.
4: Y ellos a tirarse en el sillón.
2: Toña,
0: sí.
2: Es que no es lo mismo el trabajo de hombre que el de una mujer,
0: no,
2: Toña.
0: Claro, las mujeres trabajamos en
2: trabaja
0: lo mismo.
2: Toña
5: no aguantaría un solo día en el trabajo de su marido.
2: Con un costal de cemento en el lomo.
0: Hay mujeres que cargan costales.
4: Mi trabajo, yo manejo 16 a 18 horas diarias.
2: ¿Qué haces?
5: Maneja. ¡Ay, sentadota la Toña!
0: ¿Por qué minimizan el trabajo de la mujer y no les gusta que minimicen el trabajo del hombre?
3: Es estresante.
2: No es lo mismo.
0: Claro que es lo mismo.
2: Físicamente no.
4: ¿Es de pilas recargables o cómo? No entiendo.
0: Y aparte, Toñita, la mujer se tiene que ver espectacular, porque si no, ya se dejó. O sea, trabajando, cuidando niños, alimentando al marido, limpiando la casa, todo bonito. Y ella es espectacular, es porque si no, ahí está bien dejada.
2: Con todo el quejamiento que trae la Toña, ya divórciate, Toña, salte de esa
5: relación. Dios le dio el don de la belleza a la mujer, cuídenlo.
0: ¿Sí?
5: Cuídenlo.
0: Ay, y al hombre de proveer, y no todos proveen.
3: Toñita, ¿en qué trabaja tu marido, Toñita?
4: Fiada.
3: ¿En qué trabaja tu marido?
4: Y ahorita me voy sola.
2: Está bien.
4: Y más vale ser felices a muchos que infeliz a uno solo.
0: Ay, Toñita.
3: Hoy no, ma.
0: Toñita, no te portes mal tampoco.
2: No, ya agarró otro rumbo, está bien.
5: Bueno.
2: Es lo que le gusta.
5: Bajuelona la Toña.
0: No, Toñita, no te portes mal. Sí, salte a bailar, pero sola, sí. Solita, baila la Macarena.
3: Tenemos a Javier. Hola,
2: don
3: Javier.
2: Tela tiene la razón, don Tela.
5: Bajuelona.
2: Aguas con la belleza.
3: Hola, Javi.
2: Cuídenla.
0: Dijo el guapo.
6: Buenos días, muchachos.
0: Hola, mi vida. Oye, ¿qué onda? ¿Tú puedes salir o ya no sales? ¿Cómo manejas tu matrimonio?
6: Bueno, pues en este caso es un lado, es un como contrario a lo que le tocó pues a Toñita, ¿no? Creo que se llamaba.
0: Sí, no. ¿Qué te pasó a ti, mi amor?
6: Pues a mí me encanta salir, ¿no? Pero a mi esposa es de las que no le gusta salir para nada, ni a los bailes, ni a por decir acampar o nada de eso.
3: ¡No, hombre!
0: ¿Por qué?
3: ¿No más quieres estar en la casa, Javier?
6: Sí, nada más quiero estar ahí en la casa y así, o sea, sí salimos, pero pues a fiestas familiares, pero de ahí afuera.
2: Dale.
3: Pues. Oye, un viejecito, vámonos a la montaña. No,
0: qué
3: ni
0: rico,
3: eso
0: quiere. Es un hombre aventurero.
2: Tiene miedo,
0: Javier.
2: Cree que la va a aventar. Tiene miedo, no, la doña.
6: No le gusta ir a la montaña, no le gusta nada de eso, ¿no? Pero hay veces que sí salimos por decir que vamos a hacer un viajecillo que para allá, pues para México, para que estemos para Chihuahua.
3: Sí,
6: ay, aquí, pero padre. Nada más, ¿no? Que viajes Dios así, no, pero aquí cerquitas, pero que ella ponga la iniciativa, no. La
0: oye, Javi, ¿no has hablado con ella de, oye, es que es padre vivir la aventura, porque pues hace que no nos acostumbremos a cosas, la costumbre mata, nada?
6: No, sí le digo y sí me agüito un poquito, pero pues a final de cuentas, como todo, pues es
2: la yarda.
6: Pues, bueno, sí. Tenemos que llegar a un punto de acuerdo. Punto, ¿no?
3: ¿Cuántos años de matrimonio llevan, Javier?
6: Llevamos alrededor de 15 años juntos.
3: Apenas.
6: Son como 14.
3: Digo, es una vida. 40, güey. Pero imagínate, exacto, cuando llegues, no sé, sí. Llegarán a 20, a, edad, a 30, nombre, no sé. O sea, no sé, güey.
2: Está difícil.
0: Qué padre es cuando un hombre, hombres, es así rico saber cuando un hombre es aventurero, que te diga, hey, agarra sí, las maletas.
2: Pero no
0: nos
2: quieren.
0: Vamos a ir de viaje sorpresa.
5: Pero dale un consejo a las mujeres, a la mujer de Javier, que no quiere salir, por que eso, no aprovecha el hombre que tiene.
0: Es lo que dije, valoren. Un hombre que es así riquísimo, que tenga iniciativa, que resuelva.
3: Claro.
0: Fueguito.
2: Dale un consejo a la Chayo, nunca quiere ir conmigo hiking. La invité a 12,000 pies de altura.
0: ¿Cuándo
2: amigo?
0: Tú haces hiking si aquí no quieres bailar?
2: Yo la quise llevar a la montaña y me dijo que no.
3: ¿Por qué?
0: Al hiking.
2: Me quieres aventar, no te hagas.
0: Pobre
3: Chayo. Vamos al cañón del Colorado, sí, Chayo.
0: Le ofrece cosas que no va a hacer.
3: A las barrancas del Cobre en Chihuahua. Mira, tenemos a Carlos. ¡Hola, Carlitos!
1: Ay, Buenos días.
0: Ay, qué bonita voz, antes que nada. ¿Qué onda contigo, mi Charlie? ¿Qué onda con la estadística?
1: Mi esposa y yo nos casamos bien jóvenes y empezamos bailando porque así nos conocimos realmente.
3: ¡Órale!
1: Y de los 20 a los 28 años nosotros todavía salíamos a bailar.
0: Sí.
1: Ya después empezamos a cambiar los hábitos, nos dedicamos más a salir, a caminar a la playa, camping, hacer hiking y hasta la fecha pues todavía lo hacemos. Esos son nuestros.
3: O sea, ya no salen a bailar, salen mejor al hiking.
0: Llévense al feo.
1: Sí bailamos, pero
3: en la casa
1: ya no es como que vamos a un nightclub o algo así.
3: ¿Por qué?
1: Si vamos a una quinceañera, pues.
2: Ah, bailamos, vamos en la fiesta, sí.
3: ¿Por qué no, Carlos? ¿Por qué se perdió salir al nightclub? ¿Qué pasó?
1: Vacaciones, siempre escogemos como un día para salir a bailar a algún lugar cerca donde nos estamos quedando.
0: ¡Qué padre!
3: ¿Y por qué el nightclub ya no? O sea, no es ambiente de casados, ya no les gusta, ¿o qué pedo?
2: ¿Están enfermos o qué?
1: No, sí, todavía está esa conexión, pero simplemente cambiamos los hábitos.
3: Es hábito.
0: Y ya no es cada fin, ya es cada ocasión especial.
2: Sí.
0: ¡Qué bonito!
3: O sea, bien, mira, te voy a decir algo, es que ya llegando a los 40, las salidas tienen que ser planeadas.
0: ¿Por qué? Con un
2: mes de anticipación.
3: Este viernes voy a salir. Y es miércoles apenas, pero sigues preparado. Y luego ya llega el viernes y dices, sí, ya llegó el día. Ah, un nap. Voy a dormir un nap para aguantar el...
0: ¿Sí? Pelón, yo pensé que era bien joven.
2: Me avisa con un mes.

0: o burra.
1: ¿Quieres saber? Que me digan. ¿Qué pasó?
0: Ay, esta era una esposa sabrosa, rubia, deliciosa, Ricardo.
1: Cita.
0: Y cometió un error. Ella era maestra. ¿Se imagina una maestra sexy?
2: Ay, chiquita. Ay, mi vida. La mayoría.
0: Y estaba casada.
1: ¿Cómo?
0: Y el marido vio algo de la teacher que andaba enseñando y no le gustó. ¿Mm? Le pidió el divorcio. Y ella era cuando más lo necesitaba.
3: Well, what do you expect?
0: Don Tela, ahorita que le cuente, él se va a infartar.
1: ¿Qué pasó?
0: Esta mujer cometió un pecado.
2: ¿Qué?
0: Y el esposo no la aguantó y la dejó. Pero dicen que en las buenas y en las malas. Ahorita les cuento al regresar.
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12: Isa, sin celulares en la mesa, por favor.
13: Ya, papi.
14: ¡Ay, qué bueno! 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
2: Burra del día.
1: ¿Por qué? ¿Qué pasó?
2: Burro del día. Una mujer que era una teacher. ¿Ah? Esta maestra enseñaba. Creo que enseñaba un poquito de más. El marido la cachó y le dijo, yo te puedo permitir todo menos esto. Y ella dijo, pero tú dijiste que en las buenas y en las malas. Y dijo, pero esto no te lo puedo permitir. ¿Qué pues, le hizo ella?
1: ¿Qué hizo?
2: Oh my God, oh my goodness. No se vayan, por favor. Esto es indigno.

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2: Ay, esta historia está bien crazy.
3: ¿Qué pasó? ¿Qué pasó?
2: Ah, la Jesucristo Redentor. ¿Burro o burra del día? Una maestra. Sabrosa ella, ¿eh? Se las voy a escribir. Rubia. Ojo azul. ¡Ay! Nariz respingada.
4: ¡Su mecha!
2: Labio mordisqueable.
4: ¡No, hombre!
2: Pecho gigante. Tenía unos pechotes. ¿Eh? Cinturititita.
3: Como la Jenny Rivero.
2: Unas caderas prominentes con glúteos tipo J-Lo. Pierna torneada. Guapa, bonita dentadura. Todo traía esta mujer.
4: ¿Y cara?
2: Bonita. Ojo verde.
3: ¿Estás oyendo?
5: Carísima, cobraba mucho.
2: No,
4: que cara de cara. ¿Qué tal de cara?
2: Muy bonita, todo bonita.
4: Muy bonita, todo.
2: Bueno, ella era maestra.
3: ¿Y de cara?
2: Esta maestra estaba con chavos como de entre 16 y 18 años.
4: ¡Ay, güey! Maestra.
2: O sea, la edad de la punzada de aquellos. No, hombre, la maestra llegaba y los alumnos, ¡ay, Vila está bien rica! ¡Uy, maestra! ¡Maestro, enséñenos!
3: Y hay unas que traen minifalda o mini vestido. Sí. Y se sientan. Y el escritorio no tiene que tape.
2: Y enseña todo.
3: Sí.
2: Pues esta maestra seguro era así.
3: Ay.
2: Entonces todos estaban babeando por ella. Pero absolutamente todos. Y un día la maestra dice, oigan, chavos, a ver, ¿quién le gustaría ir a una fiesta padrísima? Y todos, yo. ¿Quién quiere ir a una fiesta conmigo? ¿Con usted, maestra? Ay, pues yo. Yo y la maestra. ¿Y qué les parece si hacemos una fiesta de disfraces? Me pongo un disfraz así, pegadito, con escotitos. ¡Vamos, ay, ajá, maestra!
4: Y se va, ahí estamos.
2: Y la maestra dice, les voy a dar la dirección para que lleguen. Y que llegan todos los alumnos.
4: ¡Ándale!
2: Pero ella obviamente selecciona a los más guapos, a los más sabrosos, al que juega americano, al que juega basquetbol. Al que está ponchadón acá, el que carita bonita. Y llegan a la casa y en la música de la fiesta. Sponchis. Y la maestra sale. ¿Ustedes vieron la película de Scream? De esta cara como que es de susto, que es blanca.
3: Sí, sí, claro. De un fantasma.
2: Ándale. Y ella sale con un outfit negro pegado. Un escote amplio, pero con esta máscara.
4: ¿Qué tipo de fiesta era o qué?
2: Pues de disfraces. Ese sigue bien a rey, eso está bien intenso acá de la mesa. Estaban relajados, no, sí intenso, pero un nivel de la maestra dice.
4: Más relajado que.
2: O sea, no es no tanto. Como un punch, pero no de rey acá.
4: No de,
2: Oye, y están ahí los chavos. Y los chavos están apenados.
4: Ok.
2: No, porque la maestra sabrosa y todo. Le dicen, oiga, teacher, ándale, sí. Y la maestra, oye, ¿se la quieren pasar super cool? Y ellos, sí. Ay, les hice unas bebidas especiales. Y que les empezó a dar alcohol.
4: A los, espérame.
2: Ay, tome.
3: A los morritos. Eso es ilegal.
2: Sí, a los de 17.
4: Ay.
2: 16, 18. Oigan.
4: No.
2: Agarren un brazo, hice bebidas especiales, con esto se van a sentir bien cool. Y los chavitos, tome. Ay, maestra, ya me siento mejor.
4: ¿Qué? Y pues como no andan todos pedos.
2: Cuando de repente les dice, oigan, esto que ven aquí son unos hongos super delis.
3: ¿Qué?
4: No, espérate, no estoy haciendo.
3: ¿Cómo? Wow.
2: Real.
4: Oye, se alocó
2: esta fiesta.
4: Y la maestra
2: le empezó a dar hongos alucinógenos.
3: ¡Chale!
2: A los estudiantes.
4: No, pues no.
2: Y cuando los chavos estaban en la fiesta todavía así, maestra, ¿desde cuándo le salieron cuatro ojos? La maestra le dijo, ven. Y empezó a abusar de los chavos íntimamente. Uno tras otro, tras otro, tras otro, tras otro.
3: ¡Qué raro!
2: Se acaba la fiesta. ¿Y qué creen? Que la maestra en la escuela dice, oigan, ¿quién quiere fiesta el próximo fin? Y todos los niños,
3: ¡yo!
2: Y así hacía fiesta tras fiesta, fiesta, fiesta cada fin. Los niños con alcohol y con hongos cada semana. Pero esta mujer estaba casada. Y un día el marido le dice, ¿a dónde vas tú? No, es que tengo clases extracurriculares que tengo que dar a los niños.
5: ¿En serio, Paul? ¿Todavía vas a preguntar que quién es el burro? ¡No! ¿En serio?
2: ¿No?
5: ¡Oh, my God!
2: Cuando de repente el marido dice, la voy a seguir, esto no se lo creo. Ajá. Y que la sigue. Y que la cacha con su máscara de Scream, echando ahí, ya saben, con los niños que estaban con el hongo encima y con el alcohol. Y le hace, ¿dónde estás, Britney, Brittany? Porque se llama Brittany. Brittany, what are you doing? ¿Eh? No manchation. Why you're doing me like this station, this situation? Y la Brittany, no, no es lo que tú ves, no
4: lo que
2: soy
4: tú
2: yo.
4: Pensation, lo que tú pensation.
2: No soy yo, esta máscara no es soy yo. Y se divorció de ella por andar haciendo,
3: sí, ¿quién no?
2: Organizando, o sea, imagínense, no solo entraba con un niño, con varios niños
3: no
2: al mismo tiempo. Oigan, que la metan a la cárcel, no manchen a la Brittany.
4: Sí, güey.
3: Especialmente por las drogas. Wey.
2: Y por tener intimidad con los niños.
3: Intimidad. Tú, se está bien feo probar los hongos. Tú los has probado, Pau.
2: Yo no he probado ningún hongo.
3: ¿Eh? ¿Cómo no?
2: Yo, estás loco.
3: Y el día que perdió el América y me besaste la pata, ¿tú crees que la uña era pintura o qué?
2: Qué asco, feo.
4: Eran hongos de las patas.
2: Oye, pero eso no eran alucinógenos, eso eran mortales.

0: A ver, ay, aquí se ve uno muy pelón.
1: ¡Qué lindo!
0: Y otro medio feo.
2: ¿Gemelos?
0: Ah, ya vi otra más.
2: ¿Son tres?
0: Sí, el bueno, la mala y el feo.
1: ¿Dónde?
0: Pues en la app de Euforia.
3: ¿Eso es un comercial?
1: Acelerero. ¡Ay, Dios mío! Vengo del burro del día acá con mis chivos guapos.
4: Ay,
1: y
4: ay, ay.
1: Y viriles. Que ya quisieran que les hubiera tocado una maestra así, pero a mí se me hace una locura. Maestra de chavos de 16, 17 y 18 años. Tengo foto de la maestra. Caiga en la YouTube, arroba bueno mala feo. Tiene un pecho prominente. Este así que dices, ay,
4: ¿qué prominente?
1: Jesús. Gigante, feo, ah, no, gigante. Jodí. Son
4: ¿tiene
1: como dos pelones?
4: Una pechonalidad bien chula.
5: Nunca, haz de cuenta como que le picaron dos abejas a la mujer.
1: Hombre, pero abejorros gigantes. Esos es así como dos balones de básquetbol naturales, preciosa de la cara.
4: Ay.
1: Queer power, maestra.
4: Galletas de animalito con él.
1: Oye, y los chavos, que les digo, 16, 17, 18 años.
5: Morrillos.
1: La veían y decían, ay, maestra, enséñeme algo más que matemáticas. Y la maestra andaba así coqueteando y un día los invitó a una fiesta en su casa. ¿Quién quiere ir a una fiesta conmigo? Y todos, ya, ya. En la fiesta ella salió con una máscara de Scream, esta blanca como que hace, ¡ah! Que hay en la YouTube, ahí se los estamos enseñando todo. Y en la fiesta les digo, ¿quién quiere pasársela bien, chavos? Shot, shot, shot, shot. Y la maestra, y los chavos, pero no tomamos. ¡Ay, X! ¡Yolo! ¡Tómenle! Y los chavos, drink.
5: Espérame, pero otra vez, 16, 17 años los morros pisteando.
4: Sí. Esto no es bueno.
1: La maestra dándoles ahí el chupiril.
4: Y les dio alcohol y ¿qué más?
1: Alcohol y de repente dice, yo recomiendo que todos abran la boca porque ahí les van unos hongos.
4: ¿Eh?
1: ¿Y qué es hongo, maestra? Tú abre la boca, esto te va a hacer alucinar.
4: ¿Qué?
1: Y de repente los chavos la ven con cuatro cabezas de Scream.
5: Hongos alucinógenos.
1: Hongos alucinógenos. Y ya cuando los niños andaban bien astrales acá, viendo todo el manto estelar, la maestra decía, vengan, acompáñenme al cuarto.
4: No.
1: Y tracatum, pam, pum, pam, pum.
5: Pero uno por uno.
1: Ay, todos.
5: ¿Qué?
1: En comuna.
5: ¿Todos contra la maestra?
4: ¿Qué?
1: Sí.
4: ¿Era buffet o qué pedo?
1: La maestra dio una clase grupal.
4: Unos traían galletas de animalitos, unos Oreos y...
1: Oye, no, pero después, ya cuando se les bajó acá la euforia, se fueron. Y la maestra siguiente semana, ¿quién quiere ir a fiesta en mi casa? Y todos, ¡yo! Cada fin de semana. La teacher. Bueno, y un día la teacher estaba en plena fiesta grupal con sus alumnos y que le llega el marido.
5: ¡No!
1: Oye, ¿qué estás haciendo, Brittany? Y la Brittany, no soy yo.
4: Yeah.
1: Es mi gemela perdida. No es cierto lo que tú estás viendo. Ya saben cómo son, ¿no? No, niegan. Las estás viendo, niegan. Que no es así. Y le están pidiendo el divorcio. Yo creo que esta maestra se la deberían de meter al botiquín, ¿eh? ¿Por qué?
5: ¿O no la han metido a la cárcel?
1: No, está en proceso.
5: Ah, no, ya debería.
1: Y está en proceso de divorcio también.
4: Pues está en junta con los chotas.
1: No, pero hay maestras que si son bien acá, bien exóticas.
5: Está en fiesta ahorita con los chotas. Está haciendo lo mismo que con los estudiantes, a ver si se libera.
4: ¡Macanazos!
1: ¡Hombre! Oye, está terrible esta situación. O sea, ¿cuántas mujeres? O sea, yo sé que el hombre, cuando vea que su hijo anda con una mayor, dice, ¡ay, macho alfa, pelo en pecho! Pero esto es un delito.
4: ¿Pero las drogas?
1: O sea, por más que la maestra esté sabrosa y todo, y
4: haga
1: vivir experiencias, esto no está bien.
5: O sea, el vato la está divorciando.
1: Es que lees los comentarios que hay en esto y la gente dice, ¡ay, qué bueno, mi hijo, macho alfa, que aprenda a vivir con una mayor! ¿No está bien? ¿Es un delito? No manches. O sea, yo sé que ustedes perdieron su virginity con mujeres más adultas, pero no es correcto.
5: Bueno, aquí el detalle también de que la maestra era casada. O sea, ¿qué onda con la maestra?
1: Ay, no, tú tenías 17
5: años. Y luego adulta también.
1: A ver, quita el alcohol y los hongos. Si llega una maestra de 10... No, con ustedes. O sea, y te dice, ¿cómo? Estoy casada cuando tú tienes 17.
5: Ajá.
1: Vamos a perder tu intimidad. Tú le vas a decir, no, maestra, está casada, ¿no?
5: Es que sabes...
1: Ay, no sean mentirosos.
5: Es que a los 17 sí le sacas un poquito más.
1: ¿Por qué?
5: Porque no tienes la experiencia de la vida.
1: ¿Y a los 40?
5: No, ya a los 40. Ya te sabes mover acá más chido. Ya ves cómo está el rollo también. Te cuidas un poquito más. Pero a los 17 estás muy chavito. A mí me tocó andar con una divorciada.
1: ¡Hala!
5: De 27 años, te digo, a los 17... una vez llegué al departamento de ella que me invitó.
1: Sí.
5: Y un arreglo de flores, pero que en mi vida yo se lo podía haber comprado, porque pues yo.
1: ¿Y los tú, 17... cuándo se lo mandé?
5: Sí, no, yo llegué. Llegué y le digo, oye, ¿y estas flores? Ah, me las mandó mi ex. Que por cierto es experto en karate.
1: ¡Ay! Y yo sí, tercer dan. ¡Ay! Tercer dan.
5: Sí, no, no, pero sí, sí da miedito.
1: A la máquina.
5: Claro, imagínate yo. ¿Qué,
4: no te mata, güey?
5: Sí, siete, ¿qué hago, güey?
1: No, pues, oye, no, pero no, estamos no, en vivo en YouTube, arroba bueno mala feo. Y hay personas que dicen: ¿dónde estaban esas maestras cuando yo iba a la escuela?
4: Pues, sí.
1: O sea, lo ven positivo. Yo no lo veo positivo.
4: Porque son porque son varones. Y no, no.
1: ¿Ustedes les hubiera gustado estar con
4: a
1: esa
4: mí
1: maestra?
4: Sí. César, pero antes los 14.
5: César dice, está, la neta está fea la maestra.
1: Ay, no está fea.
5: Por eso se ponía la máscara del, del screen, güey.

0: Ese error es cosa de ayer.
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2: A ver, chavos, más adelante vamos a regresar con la trampa. Tenemos con nosotros a Citlali. Citlali, bienvenida aquí al programa, mi vida. ¿A quién le quieres poner la trampa, corazón?
3: Hola, hola, antes que nada, mira, hablo porque ando muy preocupada. Mi esposo ahorita va a agarrar un trabajo y yo pienso que me está echando mentiras.
4: Oye, pero ¿trabajo de qué o qué? Pues ¿a qué se va a dedicar?
3: Va a agarrar trabajo para vender flores.
2: Okay, ¿y cuál es la sospecha?
3: Y apenas me está diciendo que tiene que ir a Medellín, que porque allá las flores tienen que ir a ver cómo están y no sé qué tanto. Pero yo no pienso que va a eso, yo pienso que va con alguien más o a verse con alguien más.
2: A Medellín.
5: ¡Ay, okay, qué rico!
2: Bueno, Colombia es uno de los grandes distribuidores de flores
5: sí,
2: en el mundo. Y
5: obviamente, mi sobrino ha ido y dice, ¡ay, qué floresotas tan bonitas tienen allí!
2: ¿Neta? A ver, ahorita regresamos con la trampa enseguidita. Estamos en vivo en YouTube, @ ¡Síguele! Bueno, mala, feo. Okay, cáiganle ahorita ya.
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3: Regresamos, chavos, con la trampa. A continuación, tenemos a Citlali. Le quiere poner la trampa a su viejo porque quiere comenzar un negocio de flores, de rosas y todo el rollo. El vato tiene que ir a Colombia y ella está así de que, ¿por qué tiene que viajar para allá?
4: ¿Por qué?
3: De Rito.
5: Tiene que ir a comprar el producto que va a vender.
4: Eso sí.
6: Y no se echan a perder desde allá hasta acá.
3: La neta. A ver, ahorita regresamos enseguidita con la trampa. ¿Será que va de negocio o va de placer, mi compita?
4: ¡Ay, qué chido!

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2: Vamos con la trampa, muchachos. Tenemos con nosotros a Citlali.

0: es más difícil ir hasta Colombia y no, regresar. Pero, ¿por qué no vende las flores aquí?
1: Es que es agarrar el distribuidor directamente, Pau, desde allá.
0: Ay, pues,
2: poner un
0: pues
2: puesto.
0: Aquí puede hacerlo.
1: ¿Verdad, mi amor? ¿O él qué te dijo?
3: Sí, porque dice que según de allá vienen las flores.
1: ¿Ves, Pau, qué te digo? Es que de ahí vienen.
0: Ay, bueno, si las flores son tan bonitas allá, no tengo, claro, el placer, pues vete con él y así entre los dos eligen las bellas flores.
1: ¡Va de trabajo!
3: No, me dijo que nada más su amigo y él, que nada más van de negocios y que es puro negocio.
1: Right. Pues sí, o sea, right, si él se está asociando con alguien y luego, por ejemplo, el otro no lleva esposa, imagínate qué feo sea de ver. O sea, que tú sí vayas, Itlán, y no, tú quédate aquí.
0: Pues ella puede ir a conocer lo bonito que es Colombia, mi vida.
1: No, no, es viaje de negocio.
0: Pero ella se puede quedar en el hotel y ir a conocer Colombia también.
1: Sí, sí, Itlán, a ver, ¿y qué se te ocurre que le digamos o qué?
3: Averigüen ustedes, a ver qué show, por favor.
0: Yo te ayudo, Maniwis. A ver, ¿en qué hotel se va a quedar allá en las Colombias? Dame toda la información.
3: Sí, en el Marriott de Medellín.
1: Ándale.
4: Sí. Okay. Para quedarme en el mismo.
1: ¿Cuándo haría el check-in tu marido? ¿Cuándo estaría en Colombia?
3: Este fin de semana ya va a ser.
1: Okay, vamos a marcarle aquí al número que nos diste. ¿Qué pasaría, uy, si nos damos cuenta que el vato sí se quiere ver con alguien allá o tiene otros planes que no son tanto de negocios?
3: No, pues voy a mandarlo a la...
1: Ay, sume. Ok, bueno, vamos a marcarle, mi amor, tú nada más no hagas ruido, ¿eh?
5: Ay. No puede emprender el hombre. No puede buscar hacer un negocio.
6: Bueno.
0: Hola, ¿cómo está? Disculpe, ¿se encuentra el señor Carlos?
6: Sí, él habla.
0: Ay, qué gusto saludarlo. Aquí soy Paola Sasso, le hablo del Hotel Marriott acá de Colombia. Y quisiera saber si le puedo quitar unos minutos porque quiero hablar de su reserva de este fin de semana. Sí tiene la reserva, ¿cierto?
6: Sí, sí, es correcto, es por este fin de semana.
0: Por seguridad, le tengo que hacer unas preguntas rápidamente. No sé si me pueda confirmar cuántos días tiene en la reserva para este fin de semana.
6: Oh, solamente 2 días.
0: Perfecto, ya rectificamos todo. Oiga, le estoy haciendo esta llamada por servicio al cliente porque veo que va a tener estos días aquí con nosotros en el hotel y me encantaría que usted conociera Medellín. No sé si se le antoje algún servicio extra, quiere ir a conocer algo en especial para pues conseguirle choferes o conseguirle algún medio de transportación o que quiera algún servicio, pues ya sabe, especial, ya sabe a qué me refiero. Dígame si lo puedo ayudar.
6: Y me dijeron que ahí en Medellín hay un lugar donde dan masajes también, o hay personas donde puedes conocer. Entonces, si está disponible eso, sí me gustaría que me llevaran ahí.
0: Ok, perfecto. Nosotros aquí les decimos damas de compañía. ¿Quiere que le contrate alguna? ¿Es el servicio que usted quiere?
6: Sí, sí.
0: Ok, perfecto. Aquí le estoy anotando en su reserva que quiere tener aquí a una mujer que le haga un masaje, ¿no? Un masajito rico, algo para que lo relaje. ¿Quiere que le agregue algo extra a este servicio con la dama de compañía?
6: Ah, pues si hay happy ending, pues ¿por qué no?
0: ¡Ay, señor! ¿Cómo que happy ending? Déjeme revisar la información. ¿No quiere salir a pasear con la dama de compañía? Por lo general, cuando las personas contratan los servicios de ellas, pues van a un lugar romántico a cenar, van a un restaurante. No sé si le interese algo así.
6: Pues si no es con esa dameta, pues usted tiene bonita voz también, pues la puedo conocer ahí también.
0: ¡Ay, señor! Usted es un coqueto a todo lo que da la máxima potencia. Híjole, pero... pues es que yo trabajo aquí, yo no me voy a meter en problemas. Imagínese que me cachen y después me despidan. No, la verdad es un poco complicado.
6: Cancéleme la cita con la muchacha y mejor con usted.
0: ¡Ay, señor! ¡Ay, qué insistente es usted! Híjole, no lo sé, porque estoy trabajando y luego si salgo tarde. Ay, no sé, la verdad, lo tengo que pensar.
6: No, pues tan solo la voz sexy que tiene. Ay, ay, ay, ya con eso me conformo.
0: ¡Ay, señor! Es un coqueto. Ay, hasta pena me dio. ¿Y qué quiere que hagamos? ¿O cuál es su plan? ¿Qué quiere hacer conmigo?
6: Y ya estando ahí, yo también le voy a dar un masajito a usted.
3: Así que no, que ibas de negocios. Ya sabía, hijo de tu... que no vas de negocios, vas a ver pura vieja, ¿verdad?
6: ¿Quién habla?
0: Ay, Carlos, es que la verdad no soy ninguna mujer que trabaja en ningún hotel. Es que aquí tenemos a tu mujer que te quería hacer la trampa. Yo soy la mala del bueno, la mala y el feo. Y caíste, manita, mira lo que te hizo.
3: A ver, explícame.
6: Oye, ¿tú qué fregados estás haciendo?
3: No, ¿tú qué fregados piensas hacer?

0: ¿Tú qué ibas a negocios?
1: Espérate, si la ley. Además, yo ni sabía quién estaba hablando, yo nada más estaba siguiendo el rollo.
0: Ay, no sabía, se estaba siguiendo el rollo, sí, mucho rollo y pidiendo masajitos con happy ending. No, si de p*** no soy, de p*** eres tú que caíste.
1: Mira, para empezar, a mí háblame bien, a mí no me faltes el respeto. Además, yo estoy trabajando ahorita aquí en la bodega, ya casi acabamos para irnos para allá con Javier.
0: No, pues a ver cómo le haces, porque ese viaje no vas, ¿me lo vas cancelando ahorita mismo o esto se acaba?
1: Oye, ¿y tú me vas a regresar el dinero que ya pagué para la reservación, el boleto y todo?
0: Que te lo regrese tu masajista.
1: Lali, cálmate, no me hagas esto. ¿Qué te pasa? Ya te dije que yo voy por negocio, no voy por otra cosa, nada más estaba siguiendo el rollo.
0: No, a mí no me haces tú vas a otras cosas. ¿Qué negocios ni qué nada?
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3: Es que saben que hay veces ¿qué? Que hay muchas personas que dicen, ajá, ay, voy a trabajar, y ahí en los trabajos, pues ahí aprovechan y ya saben, hacen sus cochinadators. Dicen que hay ciertas carreras que son bien infieles. Y hay una frase que dice, tiene uno en cada puerto.
4: Ay,
3: voy a ir a tal lugar y ahí
4: el tiene marinero, su amiguita, el marinero y los traileros.
3: Ya tiene otra, y que por allá tiene aquella otra. Y ay, mi amor, siendo aquí,
4: los pilotos del avión.
3: Más. Y en cada lugar, ahí andan
4: pilotos
3: conociendo
4: una. De aerolínea.
5: Hombres y mujer.
4: Bueno,
3: sí, claro,
4: también.
3: Claro, aquí infieles son los dos. Pero, pues, o sea, obviamente, si puedes hacer tu negocio en ciertos lugares, pues está feo que ahí aprovechen.
4: Sí. A ver,
3: yo conozco locutores que también son más.
4: ¡Y locutoras!
3: Sí, tú también.
4: Sí, cuidado. Ay,
6: aprovecha los viajecitos.
4: Desgraciado.
6: Pregunta.
3: Viajecito, miren, échenle ojo.
6: ¿En qué trabaja tu vato o tu morra que a lo mejor andaba de viaje y te puso el cuerno? 1-855-370-3100.

0: Hay trabajos que se prestan y que de repente te manda la empresa a unos otros lugares lados, acá muy cañones.
1: ¡Como nosotros!
0: Sí, sí,
1: nos mandan a cada rato.
0: Paisano, que comadre.
2: Que nos manden a las Bahamas, como pareja, decía el pelón.
0: ¿Tu pareja qué onda? ¿Te puso el cuerno en un disque viaje del trabajo? O a lo mejor sí era viaje del trabajo,
3: oh, sí,
0: pero
3: sí,
0: aprovechó. 1-855-370-3100. O la verdad, tú compadre, tú comadre, te han mandado lugares y la tentación. Porque de repente te mandan que dizque con los compañeros de trabajo, que a convenciones, que a un viajecito de negocios, otros países, otros lados, otras ciudades.
3: ¿Al Senyud? Nos han mandado al Senyud con todos los compañeros de trabajo.
0: ¿De qué habla usted, señor Maldonado?
3: De los viajes que hemos hecho entre nosotros.
0: Hablando,
3: sí. Oye, nos mandan también a los viajes de fútbol.
2: Feo, pero el de San Judas es para ayudar, ¿no?
3: ¿Y eso qué tiene que ver?
0: Para ver a los niños.
3: Ayuda, sí.
0: A los niños, sí.
3: Claro,
0: sí.
3: A eso vamos.
0: Claro.
3: Claro.
0: ¿Por qué mencionarás? ¿Por qué
3: mencionarás eso? A Las Vegas nos han mandado.
2: Sí.
3: A los premios.
0: Feo, you're stupid.
3: Y nos han mandado también a los juegos de fútbol.
0: A Miami, Chicago.
2: Oye, pero San Jude, o sea, ya San Jude sí es una locura.
3: ¿Cómo? ¿Locura de qué? ¿De qué hablan?
2: Sí, pues,
3: ¿qué?
2: O sea, si
3: estamos hablando de viajes, ¿no?
2: O sea, sí, pero si un hombre te dice, oye, mi amor, voy a ir al San Jude porque es un evento para ayudar a los niños. Y que ahí pintes los cuernos, ya,
3: no,
2: o sea, ya
3: yo estoy hablando de viaje nomás, a donde nos mandan.
2: Ah.
3: Pero si así.
2: Y me asusté con lo de San Jude.
0: You're stupid, bro.
3: No sean así.
0: Eres
3: un idiota. Pues es neta, ¿sí o no?
0: Sí, no, suele suceder.
3: Bueno, nos mandan a muchos lugares. Nos iban a mandar a Europa y no nos mandaron a la isla. ¿Cómo se llama?
2: Nos mandaron al pero otro
3: sí.
2: lado.
0: Europa. A Europa no es, ¿sí?
2: Ni a Europa.
3: No. A la Ciudad de
0: y es
3: México.
0: Que de repente es a lo que te dediques, a lo mejor es o una junta importante,
3: claro,
0: o una convención de no sé qué.
3: Son convenciones.
0: No sé, hay gente que se junta en Nueva York, en Las Vegas.
2: O les dan premios.
0: Las Vegas está tremendo.
3: A mí me están por mandarme a la convención de muñecas esas de silicón aquí de parte de la compañía, hacer un estudio.
0: ¿De la compañía?
3: ¡Jaló! Y me van a pagar todo.
2: Bueno, feo, pero tú dijiste que si eres infiel con una muñeca, la Chayo no se enoja.
3: No, yo no he dicho que no se enoja.
0: ¿Qué?
3: Yo he dicho que no se deberían de enojar porque no es infidelidad carnal. Es silicónica. ¡Hello!
0: Claro, no.
3: Pues sí,
0: o sea, no
3: sí
0: hay,
3: o no, sí
0: no,
3: o no.
0: No hay una conexión emocional.
3: Claro que no hay.
2: Entonces, vas a ir solo o te vas a llevar a la Chayo.
3: Yo voy solo. ¿Por qué la necesito a ella si las monas son mujeres? A ella no le gusta ver eso.
0: Claro.
3: Ahora ya le tiré otra curva. Le dije, también va a haber para mujeres.
0: ¿Mm?
3: Unos morenotes así al tote.
2: ¿Sí?
3: Y como que dijo, se tambaleó, dijo.
2: Ay, sí,
3: pero ¿verdad que es de estudio nomás? Sí, le dije, es de estudio.
0: Claro, aquí no pasa absolutamente
2: somos
0: nada.
2: Científicos.
3: Pero si quiere lo calan, le dije.
0: ¿Pero vas a poner negocio o qué? De eso.
3: Yo, la compañía me manda nomás para hacer un research.
0: Ah.
3: Porque quieren que hable de eso al aire. Y a lo mejor agarro los comerciales de la compañía que vende.
2: ¿Muñecas?
3: O también hago mi burdel.
0: Uy, no más este vato. Comenta Francisco, dijo, eso no es ser infiel, es quitarse el estrés.

0: enseguida volvemos con esto.
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2: Como de película.
3: ¿Qué happened?
2: Como de película. Escurridizo. Un preso en una cárcel de Brasil logró lo que no se había logrado en mucho tiempo. Ni aquel escapista, ¿cómo se llamaba aquel güey?
4: Houdini.
2: El Houdini ese. Este güey es el Houdini, mejor que el Houdini moderno. ¿Cómo le hizo para escaparse? ¡Ah! Y está bueno. Yo ya lo vi en vivo una vez, pero no tan así.
3: O sea, el vato se escapó.
2: Yo vi un escape en vivo.
3: De la cárcel. Sí, porque los escapistas les ponen como una... ¿cómo se llama? La camisa es otro, de fuerza.
2: Hay de escapistas a escapistas. Se pueden poner cadena. Este se escapó de la celda de la cárcel como si fuera de película. ¿Qué? Y yo lo vi una vez. A este no. En otra cárcel, pero no tan así.
4: ¿Tú estabas ahí viéndolo?
2: No. Yo lo vi una vez en otra cárcel.
4: Sí, sí, sí.
2: A un vato que estaba ahí conmigo metido en el bote, que se peló. Pero no de esta manera, güey. Bueno,
4: imagínate estar ahí viendo cómo acaba.
3: Pero de qué manera.
2: Este está machín, güey.
3: ¿De qué manera se escapó?
2: Ahorita, ponlo al test, espera. Aguanta la vara, loco.
3: Hay video, Caigan en YouTube, arroba bueno malo feo.
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3: Vamos a regresar platicando del video viral donde este vato llevó a cabo un escape de película.
4: What happened?
3: Ni el Houdini.
5: Yes.
4: Salud.
3: El Houdini jamás se hubiera escapado ahí.
5: Hola.
3: Hay casos irreales en la vida que son insólitos y increíbles. ¿Cómo le hizo el vato para escaparse de la celda ahí en la chota? Ahorita te cuento a regresar.
4: Y hay video, hay video.
5: Cáiganle
4: en YouTube. Estamos en vivo en @bueno mala feo. Cáiganle para allá.
5: Ay, Jesús.
4: Ñaca, ñaca.

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2: Como si fuera de película, métete de volada a arroba bueno mala feo en YouTube para que watches esta parte de una película que ya me imaginé que me gustaría hacer a mí. ¿Por qué? Porque hay películas de escapistas. Hay récord de que gente ha escapado. Houdini era uno de ellos. El último escape que trató de hacer le quitó la vida. Ahí quedó tratando de escaparse en los años. ¿Qué años eran? ¿40, 20 o qué pedo?
3: A ver,
2: era muy temprano en el siglo.
4: Era creo que 40, 50, feito.
2: 40, 50. 30, no.
4: Porque salía y todo se veía en blanco y negro, ¿no, Pau?
2: No, sí.
3: Está cañón. Pero hay una película del Gran Houdini y todo. Gran que Houdini, dice, wow. Dicen que murió el 31 de octubre de 1926 en Detroit, Michigan.
4: Ah, no manches.
2: Queriendo escapar en un lago.
3: Le dio peritonitis. Que no fue murió. Porque la ruptura de la apéndice.
2: Se le rompió abajo del lago.
3: Por hacer eso. Porque antes dice que le golpearon mucho el estómago. Y que porque él decía que tenía mucha resistencia y no la armó. Qué feo.
4: ¿No te acuerdas?
2: El vato, yo estaba.
4: ¿Murió en 1926?
2: No me 1926. Acuerdo.
4: Feo, tú eras el janitor del hospital, güey. ¿No te acuerdas?
2: Me está dando anemia.
4: No te acuerdas.
2: Amnesia.
4: Hey, I'm just come clean over here.
2: He got peritonitis.
4: Llegaba el feito.
2: Anda, cosa. Feo, tirar mucha cochinada.
3: El feo le ayudó y le dio un golpe.
4: Sí, con su trapeador.
2: Este vato al que les voy a platicar y lo van a ver en @unomalafeo en YouTube. Este vato usa una técnica bien perrona. Que yo pienso que sí se puede.
3: A ver.
2: Yo también vi a otro vato hacer la misma técnica y lo logró. Pero este vato, quiero que se metan a @bueno_malafeo en YouTube. Pónganme el video para empezar a verlo porque esto es de escena de película. Ahí va el vato. Fue captado en cámara.
3: Sí.
2: Mira nomás cómo empieza a mover su cuerpo. Este es contorsionista, güey.
4: ¿Qué más está haciendo, Feito? Para los vato, que no estamos en YouTube, no estamos viendo.
2: Mira, el vato está primero como tirándose un clavado. Y luego de repente empieza a mover sus hombritos. Pasa la cabeza, pasa
4: mira
2: los hombros.
4: Mira cómo mueve los hombritos.
2: No.
4: Mira.
3: Oye, pero es que
2: Mete el torso. Ahí está metiendo el torso.
3: ¿Qué?
2: Está metiendo el torso y el vato se mueve así como en ángulo 45 para
3: como
2: poder pasar los 15 centímetros del cuadrito. De las barras de la celda.
4: Espérame,
2: no
4: pero
2: manches.
4: Por ahí es donde les dan de comer, güey.
2: Sí.
4: O donde son les pasan 15... la charola.
2: Sí, son 15 centímetros.
3: Oye, pero el chavo tiene que estar súper delgado, feo. Porque
2: está
3: yo no creo
2: delgado.
3: Que por
2: se
3: más que ustedes quieran hacer eso, puedan.
2: Oye, güey, no manches.
3: ¿Cómo? Ay,
4: yo sí que po, yo sí que po.
3: Pues ni que fueras salchicha.
4: Yo sí
3: que
4: estoy pasando por ahí.
2: Al pelón le tienen que poner mantequilla a todos los lados para que empiece. Y con una pala. No, con una pala. Con una pala. Esto es tipo de escapismo.
4: ¿Cuánto mide el cuadrito ese feo?
2: Dicen que son 15 centímetros o por donde se escapó.
4: Centímetros.
2: ¿Cuánto es eso? No sé.
3: 15 centímetros o es así.
2: Más con un pie.
3: Sí, o sea, no es mucho.
2: No es mucho, güey.
5: La quijada se te atora, pelón, ahí.
2: No,
3: yo digo, simplemente los glúteos. Vamos a poner el ejemplo, la pancita.
2: Pero está muy guango.
3: ¿Cómo pasas?
2: El pelón está muy guango. Se va metiendo de rollito en rollito.
4: Estoy engañoso.
2: Sí, con una pala.
4: De ladito.
3: Mira, qué desesperante, feo. Imagínate Obregón, que se traba ahí, se queda ahí.
2: Se le cae loco. En Ciudad Obregón, Sonora, nos metieron al bote por 2 días. Por andar de vagos arriba de una ferretería. Pensaban que iba a robar. Y no eran mis planes, no estaba a robar. Ajá. Era guachear una movie.
3: Sí.
2: Y un vato, como estaban bien güeyes, los de la Chota y en Obregón, en 1970 y güey, el vato por la rendija también se escapó.
4: ¿Qué?
2: Pero era un vato flaquito.
4: No.
2: Un vato bien marihuano que era free spirit. Él decía, yo tengo... una técnica para salir de aquí. Ah, no, cállate los cinco, le dije. Y de repente el vato empezó a hacer como un ejercicio de respiración, te lo juro.
3: Sí.
2: Y el vato soltó todo el aire, empezó así a escurrirse por la rendija, como este vato, como clavado primero las manos, después los hombros. Y se les peló.
3: Es que hay cuerpos que si los entrenas y todo, se vuelven muy elásticos. Y la verdad, puedes contar las costillas. Pero yo digo, o sea, si tienes un glúteo grande y por más que respires y todo, te entra por ahí.
2: Pero el glúteo es sebo, carne o gordura, como la del pelón, celulite. Le vas picando y se va metiendo. Y sale un bolche enfrente.
4: Mira el músculo, idiota.
2: Y el vato.
4: Músculo, apréndetelo.
2: Se peló.
3: Por eso no
2: se
3: entrarías.
2: Peló y todos quedamos. ¡Ah, hijo!
4: ¿Qué?
2: ¿Y qué creen?
4: ¿Qué pasó?
3: ¿Qué?
2: Dije, voy a hacer lo mismo.
4: ¡No!
2: Flaquito. Empecé por las patas.
4: ¿Qué?
2: Entró el torso. Moví un hombro. Moví el otro.
4: ¡No!
2: Y me quedé atorado.
4: ¿Cómo que te quedaste atorado? ¿Qué pasó?
3: ¿Y tú sabes respirar re bien?
2: La cabeza, güey.
4: Ah, no, sí, la.
2: Está más ancho que mi espalda. Pero casi, imagínate. Casi.
4: Tienes cabeza de chayote, güey, si no, ¿cómo?
2: Casi, casi la loco.
3: Es que cuando uno era chavo, se escapaba de cuenta de su casa. Y había casas con rejas y que hacías todo. Hey. Había gente que se saltaba desde la ventana.
2: Qué pedo, ¿verdad?
3: Todos habíamos ido así. Ahora por la
4: puerta. No, ya no se puede. A ver, paisano, comadre, ¿por dónde te escapabas? ¿Qué? ¿De la escuela?
3: De tu casa era donde más te escapabas.
4: Ahí te va el teléfono 1-855-370-3100. Estamos en YouTube @bueno malo feo. Cáiganle para que vean el video de este vato cómo se escapa, ¿eh?

0: ¿Y el ring?
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2: A ver, ¿de dónde te has escapado, paisano? ¿Te escapabas de la escuela? ¿Por dónde te escapabas de tu casa? 1-855-370-3100. A ver, tenemos a Checo con nosotros. Hola, Sergio. ¿Qué onda, carnalito? Alberto, bienvenido. Hola, Alberto, ¿qué meteo?
3: Alberto.
4: Buenos días.
2: Good morning. Oye, Alberto, ¿de dónde te escapabas, güey?
4: A los traileros chismosos.
2: ¡Saludos!
3: ¡Saludos! A los traileros.
2: ¿Qué onda, Viveto?
4: Akira, no, venía a contar la historia de mi jefe cuando estábamos morridos, que nos decía, bueno, y que sigue contando, ¿verdad? Porque nunca se lo olvida.
3: Sí.
4: Vivíamos en Los Ángeles, yo estaba chamaco, mi jefe jugaba mucho fútbol y le encantaba, pues ya sabes, chelear después de los partidos.
2: Pero, está chido eso, el relax, güey.
4: Fíjate que una de esas veces, pues mi mamá era bien estricta con él y que no te ibas a pistear, que no sé qué, que nos vamos a...
2: Ándale, Chayo.
4: Con los amigos y pues... Y que pues se fue para allá, para arriba, para... No, me voy a acostar un... Vas a creer, ahí estamos de dos pisos. Vas a creer que se subió para arriba. No, dice, yo no sé qué estaba pensando, dice, me ganaron las ganas, dice. Y fue como una hora que pasó, se aventó de la ventana de arriba.
2: ¿Qué?
4: Y así como cayó... Se vino casi quebrando la pierna.
3: Claro.
2: Sí, güey.
3: Oye, Alberto, no manches. Más o menos, ¿qué altura era? ¿Cuántos metros?
4: No, pues se puede decir, era un departamento, pero es como una altura de una casa normal.
5: ¡Chale! ¡Mucho!
3: Manches, ¿te puedes matar?
5: Claro, yo me he caído de esas madres del techo y... Oye, no me he quebrado, pero sí no, duele el...
2: Pero no se quebró nada, no escuchó nadie, Alberto. ¿El gato o algo?
4: No, y de hecho mi jefa no se dio cuenta hasta como una hora después, no, pues ya andaba bien pedo que no verlo.
5: Y se quebró.
3: Traigo las piernas quebradas, mi amor, ven por...
2: Oye, comenta Edgar Batista en nuestro YouTube, @ bueno mala feo, dice, cuando me quedaba con una tía, nos encerraba con llave.
5: Ay, güey.
2: Y yo me escapaba por el techo y luego por unas rejas.
3: Blanco. Sí.
2: Güey.
3: Y luego cuando está la adrenalina, saltan y caen en los carros. O te acuerdas que, no sé si en películas, pero ponían las sábanas y las amarraban y las aferraban
5: también,
3: y escalaban. O sea,
2: sí.
3: Qué locura.
2: Tenemos a Luis. O hay gente, digo, yo he visto en películas también, hay gente que tiene árboles cerca de la casa.
3: Y brincan.
2: Y le brincan al árbol y luego ya bajan por el... Tenemos a Luisito. Hola, Luisito.
6: Hola, buenos días.
2: Buenos días.
3: Hola, Luis.
2: Tú te escapabas de tu casa, ¿verdad, Luis? ¿Cómo le hacías?
6: Y no, pues por unas veces me escapaba por la ventana y otras veces por el techo de la casa.
2: ¡Uy, no más!
5: ¡Ay, güey!
2: A ver, ¿cómo por la ventana? ¿Y qué tan alta la ventana o cómo?
6: No, pues es que en la parte de... en el piso de abajo había una ventana que tenía los barrotes quebrados y ya teníamos la manera de doblarlos para salirnos por en medio. Y ya por ahí, no estaba tan alto, pues nomás brincábamos y vámonos
5: a... los doblaban y quedaban doblados. O los doblaban también para atrás, para que no se dieran cuenta. Está chido.
3: Oye, hay mucha gente hasta que... ¿Ven que en México ponían como las púas?
2: Ah, sí, como
5: vidrios.
3: Y les valía cortarse. ¡Vidrios! Y todo.
5: ¿Sí? En las bardas. Pero para ese vidrio pones pones ropa. Y ya no traes una...
3: ¿Cómo?
5: Camiseta.
3: ¿O sea,
5: camiseta, chamarra, todo encima del vidrio y
2: para que no te corte.
5: No te pasa nada.
2: Tenemos a Arturo, ese es mi Turi.
5: Todo lo criminal, pregúntame lo mismo.
2: Saludos. Tú te escapabas de la escuela, ¿verdad, Arturo? ¿Cómo le hacías?
7: Había dos formas. La primera, corría del salón al baño y me subía por la pared, por adentro de las paredes del baño, para que el conserje no me mirara. Cuando él se metía a perseguirme, yo me dejaba caer, pues, y ya me pasaba por las rejas. Uh-huh. Esa era una. La segunda, me subía al segundo piso y caminaba por el ancla del asta.
5: Oye,
7: como unos seis pies balanceándome en el ancla, y luego ya me agarraba el tubo y pum, me deslizaba para abajo y me iba otra vez.
2: Oye, ¿y cuando ¿y a dónde te ibas, Arturo?
5: Bueno, más.
7: ¿Nomás a vaguear?
5: ¿Qué? ¿Qué?
3: Oye, lo que hasta ese niño tenía nada que hacer, ¿no?
5: ¿Qué pedo?
2: Al centro de las
5: nomás. ¿No más?

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1: ¿Qué tal? Muy buenos días, les saluda Eli Venegas y este es el breve informativo del bueno, la mala y el feo. La confianza del consumidor en Estados Unidos cayó a su nivel más bajo en casi 12 años en septiembre. Datos publicados este martes por The Conference Board indican que el índice de confianza del consumidor cayó durante el mes de septiembre 6.7 puntos hasta ubicarse a los 81.9 puntos, uno de los niveles más bajos en casi 12 años. Las cifras se registran en medio de una fuerte desconfianza en el mercado laboral y los conflictos en Oriente Medio que han encarecido en los primeros 6 meses de este año el precio de la energía y disparado la inflación por encima del 3%. Arrestan a hombre acusado de planear un ataque violento contra el Capitolio de Texas. Un hombre de Texas fue detenido después de que las autoridades recibieran información sobre un supuesto plan para perpetrar un ataque violento contra el Capitolio estatal en Austin, informaron funcionarios. El Departamento de Seguridad Pública de Texas y el FBI frustraron lo que calificaron como una amenaza creíble contra el Capitolio, según un aviso enviado el miércoles a los senadores estatales y revisado por ABC News. Y sur de Texas cambia el foco, costo de vida e inmigración marcan la elección este noviembre. El sur de Texas vuelve a convertirse en un territorio de atención para republicanos y demócratas rumbo a las elecciones de noviembre. La razón no está solamente en la inmigración. El costo de vida, los precios y las dificultades para llegar a fin de mes están ocupando un lugar central entre los votantes hispanos. Hasta aquí llegamos con el breve informativo del bueno, la mala y el feo. Les informó Eli Venegas. En redes sociales, Eli Venegas Radio. Excelente fin de semana.
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3: Oigan, el chisme es
4: vida.
3: Oigan, ¿qué creen?
4: ¿Qué pasó?
3: Que el chisme es vida y les tengo un buen de cosas bien ganadoras.
4: Todo. A ver, ¿de qué?
3: Que el PDD. ¿Qué creen?
4: ¿Ya
3: ¿qué
4: está creen el voto o no?
3: Ya está, pero con privilegios. ¿Qué? No, hombre, que ni uno aquí afuera tiene. Ahorita les cuento. Ay, el chisme es vida y traigo una de cosas maravillosas.
5: ¿Y qué creen?
3: ¿Qué
5: más
3: pasó?
5: Adelante también vamos a platicar, chavos, de los deportes, porque la Selección Nacional de México tiene un partido bien importante contra los Estados Unidos y también en contra de Chile, donde el buen no, la mala y el feo.
3: Ahí
5: vamos a estar. ¿Qué onda? Además, ¿qué onda con Morita? ¿Se va o no a las Europas? Ahorita lo vamos a platicar
4: con
5: todo.
4: ¿Con su patita mala?
5: ¿Qué tiene? ¿Se va a recuperar? Cáguenle a YouTube, estamos en vivo, arroba bueno mala feo, ¿eh?
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5: ¿Qué onda con Morita?
4: ¿Qué onda con Morita,
5: güey? ¿A Europa sí o no?
3: Además, primero que jueguen el de Chile. Y ya eso, después, ya que se vaya donde
4: eso
3: quiera.
4: Me gusta, la verdad. Eso ¿no? me gusta.
5: Y tenemos el amistoso que México contra Estados Chile. Unidos el día de mañana, Phoenix, Arizona. Todo está confirmado, ya está la selección nacional en Phoenix. Ahorita regresamos con lo último en deportes.
4: ¿Con quién?

0: la selección nacional tiene compromisos importantes este fin de semana, también el próximo martes. Ahí vamos a estar, México-Chile, no se lo pierdan. Oh, yeah. Para platicarlo todo y lo último que está pasando en deportes, tenemos desde Guadalajara, Jalisco, México, tierra del mariachi. Eso. La tierra de la birria.
1: De la también. Torta ahogada.
0: De la torta ahogada, qué rico.
1: Del mezcal.
0: De la carne en su jugo. Tenemos a mi compita, Gabo Sáenz. Gabo. ¿Qué onda, Gabito? ¿Cómo estás?
2: ¿Qué pasa, muchachos? ¿Cómo están? Qué gusto saludarlos. Muy buen día. Un gusto saludarlos. Ya fin de semana. Ya. ¿Qué vas a decir, güey?
0: No, es que es mi compa. ¿Qué vas a decir? Le cerraron el Instagram.
1: No, no te burles ya del

0: Carlos Sainz.
1: Vamos bueno, a hablar de bueno, Bonita, Gabo, ándale.
2: ¿Qué te digo?
1: De la selección.
3: Bueno, pobre Gabo.
2: Hablemos de la selección nacional mexicana. Hablemos de la selección nacional mexicana que juega el día de mañana contra la selección de Estados Unidos. Hemos estado pensando que el partido más importante era contra Colombia, que lo termina empatando. Ajá. Pero sin duda, enfrentar a los Estados Unidos es un partido en el cual se juega un orgullo, un tema diferente. Eso es una realidad.
0: Eso es un clásico.
2: Y a ver, hablando. Sí, es un clásico. Ajá. A ver, el clásico de la CONCACAF antes era México contra Costa Rica. Era una rivalidad muy fuerte. Pero desde hace mucho, desde que los Estados Unidos se preocuparon por jugar al fútbol, y después creo, cuando se termina dando el partido en 2002 en la Copa del Mundo, bueno, ahí creo que se acrecenta la rivalidad, y pues ahora con tanto torneo como Leagues Cup, como también tenemos, pues bueno, la CONCACAF, tenemos la Campeones Cup, muchos torneos en los cuales se ven inmiscuidos, obviamente la Nations, la Copa Oro, todos esos torneos, pues bueno, va creciendo la rivalidad entre el conjunto mexicano y Estados Unidos.
0: Un pequeño toque político, además, Gabo. Que digo, no se debe de mezclar.
2: Sí, a ver,
0: no se debe
2: al final
0: mezclar,
2: es cierto.
0: Pero también de repente ahí el... Oye, espérame, y luego aparte el 2-0. No manches, o sea, el...
2: Sí, claro.
0: El dolor, ¿no? Desgraciados.
1: Todavía te acuerdas de eso, güey.
2: Que a cada rato, los Estados Unidos se acuerdan.
0: Sí,
2: cuando juegan contra México, a cada rato ellos dicen 2-0 y 2-0.
0: Aquí me
2: a ellos les gusta picar la cresta. Entonces, me parece que sí es un partido interesante. El tema de Mora, pues ha sido muy ambiguo. Unos dicen que posiblemente no juegue, otros dicen que puede que sí juegue. Es una situación complicada, habrá que esperar. Pues mañana.
1: Ah, pues ojalá que juegue también.
2: Pues cuando mañana que juegue México.
1: Que juegue el de Chile, con ese me conformo.
3: Ven.
2: Yo creo en todo caso, lo digo personalmente. Si llega a jugar, llega a jugar mañana, mi querido Feo. Y contra Chile lo van a soltar. Contra Chile no va a jugar. Porque Chile no es un partido tan importante. Yo te lo digo así, yo creo que eso puede pasar.
3: Bueno. Qué tristeza.
2: Que por cierto, no sé si ya vieron que le van a hacer un... La verdad es que son unos genios, los que organizan los partidos, porque se les ocurrió hacerle un homenaje a Memo Ochoa.
0: Oye, sí.
2: El día 6 de octubre se llama Thank You Memo, y lo curioso es que se lo van a hacer contra Chile. ¿Sí recuerdan quién le metió 7 goles a Memo Ochoa, verdad?
1: Sí.
2: Chile.
1: Ay,
2: es increíble.
1: Ese es bullying.
2: Es increíble que sean tan abusados de estar como para hacerle un homenaje ahí.
0: Ahora, más
2: lo
0: vale,
2: van a hacer previo al partido.
0: Más vale que vayamos ganando, porque también si en el Thank You Memo
1: lo van a
0: buchar. No sé si va a jugar o no sé qué vaya a hacer Memo.
2: No. Solamente es un homenaje y es previo. Es previo
3: antes,
2: al partido.
3: Antes,
2: previo.
3: Antes, previo. Para que no
1: después no, güey.
2: Sí, para no regar la mano, porque imagínate donde pase cualquier cosa.
1: Pero no,
2: De por sí la regaron en ponerlo contra Chile. O sea, imagínate, yo creo que Memo Ochoa como Scar, ¿no? Digo, que se asustaba con Mufasa, que le decía, Mufasa, así, yo creo que a Memo le dices Chile y se asusta. Dice, no, ¿qué pasó? 7 goles, no,
0: más,
2: por favor.
0: Más callado, bueno. Gabo.
3: Bueno, por lo menos, si no va a estar Morita, vamos a poder ver nosotros este super evento de Memo Ochoa.
1: Antes del partido, sí.
2: Sí, digo, ojalá.
0: Hay que llegar temprano.
2: Digo, a lo que tengo entendido, al estadio le caben por ahí de 77, 78 mil aficionados.
1: Se va a reventar.
2: Ya llevaban más de 50 mil boletos vendidos.
1: Entonces, va a reventar.
2: Yo creo que se va. Con esto de Memo, yo creo que la gente, independientemente de todo lo que podemos criticar a Memo Ochoa, lo que sea, la gente lo ama, en selección lo ama, entonces sabiendo yo creo que van a llenar el estadio sin duda. Entonces, a ver, ojalá que le vaya bien a la selección mexicana, yo creo que va a poner un equipo más o menos como el que enfrentó a Colombia, con Tala Rangel, Jorge Sánchez, Gallardo, la central con Johan, y obviamente en el medio campo con Lira, con Fidalgo, también yo creo que eso va a ser, digo, si está sano Mora, va a ser Mora por Fidalgo, habrá que ver qué es lo que pasa. Orbelín quizá, y adelante, bueno, Hormiga y Alvarado y lo demás que puede poner México. Así que habrá que ver qué pasa. Yo creo que es un partido importante. Aquí el tema es que, viendo los rivales que ha enfrentado Estados Unidos, a Perú le ganó por 4-1 Estados Unidos, 4-1, y nosotros empatamos con ellos apenas. Y a Chile le ganó por 4-2 los Estados Unidos, y cambiando y sacando nuevos jugadores los Estados Unidos. Así que agárrense, a ver cómo nos va con los Estados Unidos.
0: Bueno, ahora también Perú, como que siento, digo, también me

0: México no sacó el mejor equipo, pero también Perú como que apretó líneas después de esta goliza. También no se quisieron exponer con México, Gabo.
1: Sí, a ver, cuando tú ya sales a un partido y te das cuenta que fuiste goleado, tratas de cuidar un poquito más el resultado para el siguiente juego. Entonces habrá que ver cómo salta también los Estados Unidos, a ver qué plantel puede poner para este partido, que yo creo que va a tratar de ganarlo. Me queda claro que es una rivalidad que va creciendo. Y entonces esto te da un platillo importante para este encuentro. Así que estaremos atentos a ver qué pasa, y el lunes platicamos el resultado. De verdad lo digo, a ver, creo que puede perder México, pero ojalá gane México. A ver, soy mexicano y me gusta que gane México, pero creo que va a perder. Bueno,
2: va a perder México, pero la esperanza nunca muere. Y sí.
0: Yo creo que también Rafa sabe de lo que se trata jugarle a Estados Unidos. Entonces, más que amistoso, le va a echar un poquito más de carne al asador ahí también.
3: Sí, claro.
0: Hay que salir a ganar, y ya tiene también que sumar un triunfo, Gabo. Lleva como director técnico dos empates y no sé, como que ya una alegría.
1: Y dando una buena cara contra Colombia, una cara regular contra Perú. ¿Recuerdan? No sé si, bueno, el feo no se va a acordar de nada porque el señor no sabe ni tiene idea de lo que es el fútbol, pero bueno.
3: Yo lo único que sé es que el día que juegue con Chile se va a reventar.
0: Se va a reventar
3: la camisa que traigo ya.
0: Aparte.
3: ¿Qué cosa? Hijo de la fregada, no hay ocasión.
1: ¿Recuerdan que había una racha pésima por parte de México cada que visitaba los Estados Unidos después del 2002 y luego en eliminatoria iba cada Estados Unidos? Te llevaban a Columbus, te llevaban a lo más lejano para jugar el partido y te ganaban igual 2-0. Te ganaban 2-0 y 2-0 y 2-0 y 2-0. Bueno, con Rafael Márquez en la cancha, no sé si recuerdan, con Juan Carlos Osorio, se rompió esa racha cuando con gol de Rafael Márquez se le gana a los Estados Unidos en Estados Unidos. Después de mucho tiempo 1-0. Que no se ganaba. Entonces, eso creo que a Rafa ya le tuvo que haber motivado y creo que sí va a entender que tiene que ganar este partido. Es un parteaguas. Puede ser bueno o malo. ¿Por qué? Porque al final el partido es amistoso. Puedes perder, sí. Pero si pierdes, van a decir, iniciaste tu proceso perdiendo con Estados Unidos, aunque después le ganes en Nations y le ganes en Copa Oro, que lo más seguro es que te lo enfrentas. Pero si es un parteaguas, ganar o perder, te marca. Siempre te va a marcar perder o ganar con los Estados Unidos.
0: Me trajiste malos recuerdos cuando dijiste Juan Carlos Osorio, güey. Me recordaste de las famosas
1: con las rotaciones,
0: ¿te acuerdas de las rotaciones? No, sí, qué horrible todo eso. Oye, Gabo, y regresó horrible. A la titularidad, señores y señores. El señor de la noche. Está de regreso.
3: ¿Ya?
0: Luis Ángel Malagón.
3: Se alivianó de su
0: a la
3: rodillita.
0: Portería de las Águilas de la América. En un amistoso. Pero regresó.
2: Dijo el calvo.
0: Regresó. 0-0 quedó el partido. América con
1: juegazo, ¿verdad?
0: Juegazo.
1: Está bien. Juegazo, 0-0. No, con ese te dormiste. De seguro. Dijiste, a ver, pa' mimir, un Cruz Azul América.
3: Pues sí.
1: ¿Qué diferencia de lo que fue el partido del torneo, no? ¿Qué diferencia fue del partido del torneo? Tuvo por lo menos dos o tres buenas desviadas, Malagón, eso es una realidad. Pero la verdad, sí, es que 0-0, no, pues guau, güey, juegazo.
0: Estás como
1: para enmarcarlo.
0: Estás peor que mi vieja. ¿Estás viendo el partido? No le apagues.
1: Oye. Y ya estás así. Ya imagino a tu mujer. A ver, te la apagó y. Lo estoy viendo. El terco.
3: Ponle otra vez.
1: No, qué cosa, de veras contigo.
0: Pero regresó Malagón.
2: Hay algo que te quiero preguntar.
1: Sí, regresó Malagón.
2: De Mbappé.
3: ¿Qué?
2: Sí.
3: ¿Eh? ¿De qué? ¿Qué Mbappé qué?
2: Quiero preguntarle de Mbappé, porque dicen que está lesionado y estoy viendo chismes que lo grabaron en un antro con su novia.
3: ¿Qué?
2: Y que se le ve muy bien. Pero andan diciendo que está súper lesionado y que no puede salir y todo, pero sí está saliendo de fiesta. ¿Qué onda con esta información? Tú que eres very international.
1: Bueno, a ver, sí está lesionado, tiene un problema en la rodilla, una distensión, estuvo cerca de ser un problema mucho más complicado.
0: Estaba perdiendo.
1: Pero con Esther Espósito tenía otro tipo de distensiones, ¿no? Otro tipo de distensiones. Entonces, pues bueno, pues ahí está. A ver, Kylian Mbappé creo que es un tipo que no se va a guardar en casa. En su momento, no sé si recuerdan a Ronaldo, al fenómeno, le decían, ¿por qué no te quedas en tu casa, no salgas de fiesta y demás? Y incluso Ronaldo tenía mucho el tema de la rodilla. Pero no, a Ronaldo le encantaba la fiesta, al futbolista brasileño en sí. Hey. Y Kylian es un futbolista que también de repente pues, le gusta la salida, le gusta humanos, estar ahí en el ojo del huracán. ¡Claro! Pero a ver, si feo, algo que te piden que cuando tú estás lesionado es que descanses, que tengas reposo, que te cuides, porque pues, si no, no sales rápido de la lesión.
3: Aquí en la radio ¿cómo? No te hacen trabajar. Aunque venga todo operado. Ay,
1: pues sí, hasta con el pie enyesado van porque pues se andan sí, cayendo, wey. Pero bueno. Pues no, sí, pues qué menolengo.
3: Háblame de béisbol, ándale.
1: No, bueno, a ver, béisbol.
0: Ya no hay tiempo.
1: Béisbol, ayer.
0: Gracias, Gabo, se acabó el tiempo.
1: No, ya no hay tiempo de béisbol. No, qué cosa, pobrecito. No, se va a traumar.
3: Cuéntame.
0: Nadie quiere saber de los gordos empillamados esos.
1: Venga, los gordos empillamados. Los Bravos de Atlanta ayer ganaron por 6-2 a los Phillies para completar la serie. Ganando 2-1 la serie contra el conjunto de los Phillies. Y serán el rival de los Dodgers. Los Bravos van a jugar contra los Dodgers de Los Ángeles en las series divisionales. Los Guardianes de Cleveland. Los Guardianes de Cleveland contra los White Sox de Chicago. Los Tampa Bay Rays contra los Yankees. Y el conjunto de los Brewers contra los Padres. Esas son las series divisionales. ¿Cómo son las series divisionales? A ganar 3 partidos de 5. Se juega primero 2 en la casa del mejor sembrado, 2 en la casa del otro equipo y regresan a la casa del mejor sembrado para jugar en caso de ser necesario el último partido. Así que así se juegan las series divisionales. Después vendrán las series por el campeonato y después la serie mundial. Así que todavía nos queda muchísimo todavía de béisbol porque las series de campeonato y la serie mundial se juegan a ganar 4 de 7 partidos. Así que, pues bueno, ahí está la información. Guardianes de Cleveland contra White Sox, Dodgers contra los Bravos, Tampa Bay Rays contra los Yankees y Brewers contra los Padres. También ayer hubo NFL y el conjunto de los Browns llevaba cierta ventaja, se dejó llegar un poquito ahí con los Steelers, al final se empató el partido, estaban 24-24 y terminó ganando los Browns 27-24 en este partido de jueves por la noche. Así que esa es la información que tenemos en cuanto a la NFL. Y también hoy por cierto, partidazo, Francia contra Italia en la UEFA Nations League, para que lo sigan. Y también, obviamente, los partidos que va a estar también jugando el conjunto de Bélgica contra Turquía. Por cierto, si pueden, si tienen ganas, si traen. Ya sé que de repente ustedes son como medio especiales y todo.
2: Hoy no. Ay, dijo el especial.
1: Su servidor, sí, pues es que son bien muy especiales. Hoy su servidor narra el Islas Faroe contra Eslovaquia.
2: Uf, ese no nos gusta.
1: Así que final, pues, ya sé, ya sé.
2: No nos gusta, ese final no nos gusta. Adelantada.
1: Ya, final, gracias, final adelantada de ese grupo, por lo menos, de ese grupo, pero bueno.
2: Oye, no somos tan si puedes, especiales. Es más,
1: a través de la aplicación de VIX.
0: Para que veas que te apoyo, Gabo, me voy a grabar.
1: Gracias, Pau, Gracias, Pau.
0: Mira, Gabo, para que veas que te apoyo y te quiero, me voy a grabar escuchándote, narrando, y te voy a taggear en Insta.
2: Oh.
0: Ay, no tiene.
1: Ay, no. Ya me largo de este programa. Adiós.
0: Ternurita.
2: Bueno, ya ¿dónde? ni le preguntes.
3: No, ya no. No, sí, yo le tengo ya un nuevo nombre.
0: Bueno, ¿dónde te en otras a redes? En otro lado, ¿dónde te seguimos, Gabo? En otros lados.
3: Por teléfono.
1: Bueno.
0: Danos tu teléfono.
1: Sí, que me marquen a mi número 33. No, ¿verdad? Me pueden seguir en el TikTok, Gabo Sainz 1, en Instagram, no, perdón. La costumbre. En el ex Gabo Sainz y en el Facebook Gabo Sainz, ahí me pueden seguir. Y también, ¿dónde más, mi querido Feo, que vivir al máximo?
3: OnlyFans Bigfoot, hashtag diagonal sin Insta.
0: Pobre sí. Oye, ayer Gabo me manda por WhatsApp un post de Facebook.
2: Ay,
0: dije ternurita.
2: Esa es la red social.
3: Bueno,
2: de
3: te lo van a rezar o no, güey.

0: chismes.
1: ¡Mira!
0: ¡Qué emoción! Oigan, les traigo unos impresionantes.
1: ¿Eh? ¿Qué pasó?
0: Una persona, esta no te va a gustar a ti. Un artista súper importante de Hollywood se casó con una mujer 30 años menos que él.
2: ¿What?
0: Dicen que está rechabocha a escondidas. ¿Quién fue? Ahorita se los platico. Pididi tiene una de beneficios mejor de los que vivimos aquí nosotros afuera en las calles.
3: ¿Pero por qué? ¿Que no está en el bote?
0: En el bote, ahorita se los platico.
1: Ay,
0: y
1: amá.
0: Hay un famoso que dice: a mí me gusta estar limpio, pero no me gusta bañarme. Su máquina, ahorita les platico por porque Uruguay. El chisme es
3: ¡vida! Cáiganle a YouTube, arroba bueno mala feo. Ahí estamos en vivo, va a haber videos, fotos y de todo un poco.
4: Cáiganlo. No lo pediste. 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Y chécate el color de tanguita que trae el feo.
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0: El chisme es
3: ¡mira!
0: Váyase por el desayuno porque traigo chisme delicious.
3: Uy.
0: Piriri está en la cárcel, pero vive mejor que uno aquí afuera.
3: ¡Nombre!
0: ¡Nombre los beneficios que le dan! ¡Les tengo video! El marido de una de las mujeres más importantes del mundo mundial, en la música, en los negocios, dice, ay, a mí no, o sea, yo soy limpio, pero odio bañarme.
3: ¿Qué?
0: ¡Asco! Ahorita les cuento. Y otro artista se casó a escondidas. ¿Qué pasó? Le lleva casi 40 años a la reina.
3: Uy.
0: El chisme es vida. Cáiganle a YouTube. Tengo videos.

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2: vida.
1: Sáquense los chilaquilers, sáquense las quesadillas, la concha, el... ¡Ay! ¡Ay, me asusté!
3: ¿Por qué? ¿Qué pasó? ¿Qué pasó, Pau?
1: ¿Qué me mostraron en YouTube? Casi me muero
3: de
1: impacto.
3: ¿Qué era?
1: Mira, ahí va, una, dos, tres. ¡Bum!
3: Espérame, ahí está todavía Gabo.
1: No, ya se fue.
3: Y nosotros hablando de comida.
1: No, hombre,
3: pobrecito.
1: No. Oigan, saquen la comida porque el chisme es más rico cuando uno tiene los alimentos cerca de uno. P. Diddy, ¿no? Este hombre que ya, ¿se acuerdan del juicio que estuvo súper largo? Todo, ¿les sabe qué? Se va a la cárcel. Chale. Pues el señor tiene una de beneficios que, Dios mío.
3: ¿En el bote?
1: Feo. Yo creo que vive mejor que las personas que viven aquí afuera. Ahí les va. Primero, está participando en algo que se llama Residential Drug Abuse Program. Que este es un programa...
4: ¡Oh, my God!
1: Sí, lo dije top, ¿verdad?
3: Sí, ay, qué oh barato. Un programa residencial adentro del bote en contra de la droga.
5: Ahorita andan manejando English. El English, pero bien, ¿eh?
3: Era para rescatar a alguien de las drogas, ¿no?
1: Así es. Pero este como programa intensivo para las contra las adicciones, dicen que te pueden reducir años de prisión. Entonces lo metieron ahí para que ayude.
3: ¿Órale?
1: Luego, otra cosa que está haciendo, dijo, se metió de asistente en la capilla de la iglesia, y ahí también dicen que le pueden quitar años de prisión.
3: ¿Cuánto le dieron de años? Si no entiendo.
1: Un buen feo, un
3: pensé
1: buen
3: que
1: y que le van a gastar y todo.
3: Pensé que estaban pendientes todavía todo eso.
1: Y ahí te va algo.
3: Ey.
1: PDD organizó a un grupo de presos que, uno, les paga para que le cocinen. Les paga... para que le limpien.
3: ¿Qué?
1: Les paga para que le hagan masajes.
5: No, ¿cómo?
3: ¿Los vatos?
1: Les paga para
3: masajes
1: que le consigan pizza.
3: ¿Con aceite de bebé?
1: Pollo al curry. Que empanaditas. Y eso no es todo. Se dice, se rumora y está el run run que tiene celular.
5: Oye,
1: adentro. iPhone 18 Pro Max.
3: Ahí se ve texteando.
5: Estamos viendo ahorita un video. Cáiganle en YouTube, arroba bueno mala feo.
3: Wow.
5: Y claramente se ve que trae un dispositivo. Trae algo en la mano.
3: Un celular.
5: Parece celular. Un celular.
1: Y también se le ha visto que está en Instagram.
3: ¿Qué?
1: Oye, tiene sus cosas.
5: Le dieron, según dice la inteligencia artificial, 4 años y 2 meses de prisión. O sea, 50 meses.
1: De prisión.
5: De prisión.
3: Y, como dice la Pau, si se porta bien, coopera con todo este pedo, ya se lo reduce
5: ya
3: a 2.
5: Ya me lo
3: fácil.
5: Sale. Ya me lo sale.
1: Pero, ¿qué creen? Esto, de esto del celular que está prohibido para todos, de los masajes y todo, no es lo más loco para
3: ¿qué
1: mí.
3: ¿Qué más hay? No
1: me
3: digas.
1: Tiene acceso a echarse su trago. A él le gusta el coñac, el Genesis. Y dicen que de repente se voltea y dice, ay, quiero que me traigan un Genesis, por favor. Y que le lleguen con su vasito.
3: No creo yo.
1: El Genesis.
3: Aquí en Estados Unidos no existe eso.
1: Sus vidrios, sus hielos. Toma.
3: Tanto así no.
1: Hielotón. Ay, qué rico. Oye, ¿sabes qué? No puedo dormir. Tráeme un clonazepam. Y que le dan medicamentos de lo que él quiere.
5: Bueno, medicamentos te la creo, pero celular. Masaje, comida perrona que él quiera.
1: No, todo.
5: Eso sí está raro.
1: Todo
5: eso.
1: Lo bebida que quiere le dan al señor. Y hay videos.
3: Oye,
1: y todo.
3: Chido.
1: Dicen, es otro run run, que lo movieron de celda para que no reciba todos estos beneficios que él ya pues está moviendo por debajo del agua, pero que está cañón.
3: A mí
1: oye,
3: que está encubriendo a alguien pesado.
1: Lo están cuidando.
3: Un político pesado por ahí está encubierto.
1: Sí.
3: Que lo está ayudando porque pues no quiere que hable de él.
5: Oiga, cáiganle a YouTube. Cáiganle a YouTube, arroba bueno mala feo, porque en ese momento vamos a poner la foto del masaje de P. Diddy en la cárcel, muchachos.
1: Oye, es que ¿cómo es posible? O sea, está pagándole a la gente.
5: Ah, no, espérate, se equivocaron. Producción, esa no, esa es la del feo.
1: Es el sneaker.
5: Esa es la del feo que le...
1: El sneaker del feo. No, ¿qué pasó?
5: Ay, el feo también en la cárcel.
3: Se ve rico.
1: Cuando estuvo en sus fechas.
3: Ese morenote sí me anda.
5: Era el que te ofrecía sneaker, ¿no?
3: El que me arreglaba la columna.
1: Fotos inéditas del señor.
3: ¡Ay!
1: ¡Qué bonito! Feo Didi, el feo
5: bien
1: Didi.
5: Bien contento te ves, feo.
3: No,
1: disfrutando.
3: Espérate.
1: Con la gafa.
3: Calico de patitas temblando.
1: Entre otros temas, hay, yo sé que hay personas que a lo mejor de niños no tuvieron la dicha, el beneficio de bañarse todos los días, no había gas, no había agua, tenías que caminar, pasar montes, cerros para conseguir una cubeta, que la limpieza era algo difícil y que te decían, ay, báñate y límpiate con un trapito, sí, y así, ya sabes,
3: así,
1: ¿no?
3: Me decían en el bote.
1: No sé si en el bote, pero...
5: ¿Y por dónde bañas? ¿Y por dónde te pasar el trapito, feo?
3: Por Detroit, Michigan.
5: Por la espaldita, esto, qué bonito. Esto
1: es... Oye, pero bueno, tomando el tema, Selena Gómez se casó con un cantante que es muy famoso, que se llama Benny Blanco, y este señor dice, ¿saben qué? Lo han juzgado mucho porque ha salido en fotos con, donde enseña los pies y los trae negros, qué sucio.
3: ¿Es un viejito?
1: ¿Qué? No, ¿qué edad tiene? Feo. O sea, está en los 30.
5: Es cochinón nomás, ¿no?
1: ¿Y qué crees? Que dice, yo soy limpio, pero no me gusta bañarme.
5: Ah, hijo. ¿Como la Tatiana?
1: No me quiero bañar, no me quiero bañar.
5: No me gusta el champú.
1: Oye, dice que a él le gusta el aroma
3: del
1: de
3: sebo.
1: Hombre, de macho alfa.
3: Sí, pues del
1: o sea, todas sus feromonas de haber sudado en el día. Oye, y, le gusta olérsela.
5: Y a Selena Gómez algo le ha de gustar de él también.
1: A Selena Gómez tan top, tan todo.
3: ¿Ese güey
1: no
3: qué vende o
1: okay.
3: qué? ¿Qué hace?
1: Pues es productor, o sea, es muy famoso.
3: ¿Qué?
1: Es
3: ¿Está
1: pesado.
3: Feo, güey?
1: Oye, pero fíjate que ya se cortó el cabello y se ve mejor. O sea, sí, un corte de cabello sí le cambió la vida, pero... Yo creo que una de las cosas básicas para mí, Paola, como mujer, es que un hombre sea limpio. Yo no podría estar con un hombre que huela feo todo el tiempo y no se quiera bañar y cochinote.
5: A la Selena algo le gustó de él.
1: A lo mejor es ese
5: olor. A lo mejor le gusta el olor del cuerpo natural. Mira, a mí una vez, me tocó ver un campamento como de, de hikers. Estábamos en la Patagonia, en Argentina, nos sentamos mi vieja y una aventura de las que nos hemos aventado, de las más increíbles en el mundo. Y llegamos 4 horas caminando, y llegamos a un campamento y puro hiker, de esos que ponen sus casitas de campaña y todo.
3: Sí, sí, sí.
5: Chavas solas.
1: Sí.
5: Y mi vieja sorprendida, porque chavas solas. Güey, piernas con vellos, levantaban los brazos las chicas... Bello también, mucho bello por todos lados. Decía mi vieja, o sea, no entiendo cómo mujeres, chavas, andan aquí.
1: Hay mujeres que
3: no les gusta. Eso es en los 80.
1: Son francesas.
3: 70.
5: Y si, ¿qué tal si les llega sus días? O sea, ¿cómo? Estás en la naturaleza. O sea, es un mundo completamente distinto y a lo mejor es lo de él también,
3: pues
5: ¿no?
3: Sí, ay, se mira Free Spirit.
1: Diferente.
5: Mira, amor
1: ¿no?
5: y paz.
1: Pero sí, váyanse, chavos, no sean gachos. Oigan, Jim Carrey, este muchacho que ha andado en mucho rollo.
5: Lo amo, es uno de mis comediantes favoritos.
1: Dicen que se apareció en lugares y todo, que lo.
3: Está bien
1: que alguien
3: raro
1: se puso
3: ahorita.
1: Una máscara, que no era Jim Carrey, la. Pero bueno, se acaba de casar en secreto.
5: ¿Qué?
1: Con una mujer que le lleva más de 30 años.
5: ¿A quién?
1: Que se llama Mina. Mina. Ella es asiática, está muy bonita. Que ella en la YouTube arroba
3: Ay,
1: bueno, wey, mala feo.
3: Está viejito.
1: Se casaron en secreto para que nadie se enterara. Miren qué guapo.
3: Ay, está chula.
5: Ah, pero ella, o sea, le lleva 30 años Jim Carrey a ella.
1: A ella, claro.
5: Ah, yo pensé que.
1: 33 años.
3: ¿Qué edad tiene Jim Carrey?
1: Jim Carrey ahorita
3: 65.
1: Ya está grande.
3: 70.
1: ¿Tú cuántos tienes?
3: 67. 67.
1: Creo que está de tu edad.
5: ¿Eh?
1: Ah, no, mira. Le llevan nada más 3 añitos.
5: 64.
3: Lo 62, que pasa es que está bien flaquito, por eso se mira la cara muy...
1: No, y también luego las luces, en vez de ayudarte, te afectan y todo.
3: A mí también me afectan. Mira,
1: me da gusto que Jim Carrey haya tomado la decisión de casarse.
5: No, también le echan luces, también.
3: No, para que me mire, porque estoy medio pretón.
5: Te ve bien fregado.
1: No, pero Jim Carrey, mis respetos, ha hecho películas maravillosas, se merece
3: está
1: ser feliz.
3: Ahorita,
1: Dicen que anduvo en depresión mucho tiempo y que la pasó
3: hablando
1: mal.
3: Hablando de los Illuminati,
1: y ya que no te trabaja buenas emociones.
5: Ya no te trabaja cualquier proyecto, ¿eh?
3: No.
5: Solo lo que él quiere y lo que a él le gusta.
3: Claro, pues así tiene que
5: y
3: ser.
5: Y lo que a él le gusta, a mí lo que me sorprende es cómo le ha gustado últimamente la franquicia Sonic.
3: Ajá.
5: O sea, esa sí te la hace.
1: Pero pues es que sabes que ya ha vivido tanto, ya está grande, ya está adulto, ya tiene que tomar la decisión de decir
3: que él quiera.
1: Mi tiempo lo quiero pasar
3: como
1: en
3: yo
1: esto,
3: quiera,
1: en algo que me gusta, que me apasiona. O sea, ¿por qué voy a elegir algo que no? Ya me queda menos tiempo cada
3: ya
1: vez.
3: Ya tiene tiempo, ya tiene dinero, tiempo y todo para retirarse bien tranquilo. Porque va a trabajar en cualquier película. La que a mí, la que yo quiero.
1: ¿Sí? Y me gusta que se haya casado. Y me gusta que se haya casado y que diga, ¿sabes qué? La vida todavía sigue. Porque muchas personas dicen, no, ya tienes 60, ya. Ya quédate en tu casa y en la mecedora. No, hay que vivir hasta el último momento.
3: Pero
1: y casarse 10 de 10.
3: Haciendo lo que quiera.
1: Pues claro. Claro. Ay, ¿sí? Qué padre. Felicidades a Jim Carrey. Cáiganle a YouTube arroba bueno malo feo para que la vean.
3: Está bien chula la.
5: Está con otra morra. ¿Esa no es la chinita? No,
1: esa
5: no,
1: es su
5: no.
1: hija.
5: Ah, ok. ¿Qué? No. ¿Quién es su hija?
3: Ay, güey.
1: Ella no sé quién es.
5: Ah, su. Trae varias morras.
2: Tenemos un feo, una mala.
3: Mira, y bien,
2: muchas bien fresquecitos.
4: Ay, ¿me los ponen en una bolsita?
2: Mejor déjeme, se los meto aquí.
4: ¿Qué pasó, joven?
2: En la app de Euforia. Mal pensada.

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1: ¿Qué tal? Muy buenos días, les saluda Eli Venegas y este es el breve informativo del bueno, la mala y el feo. Irak celebró retirada de tropas de Estados Unidos tras 12 años de misión contra el Estado Islámico. Irak celebró este miércoles la retirada de las tropas estadounidenses desplegadas como parte de la coalición internacional contra el Estado Islámico, con actos oficiales y festejos en Bagdad que marcaron el cierre de una misión militar iniciada hace 12 años y el traslado de la responsabilidad de seguridad a las fuerzas iraquíes. Gobernador de Tennessee suspende las ejecuciones tras fallido procedimiento contra Krista Pick. El gobernador de Tennessee, Bill Lee, ordenó suspender las ejecuciones programadas en el estado para el resto del 2026 y dispuso una investigación independiente sobre el fallido procedimiento de ejecución de Chris Pick, quien permaneció con vida después de recibir dos dosis de pentobarbital. Pick, de 50 años, debía ser ejecutada el miércoles 30 de septiembre por su condena por el asesinato de Colin Slimmer, cometido en 1995. Cuando Pick tenía 18 años de edad. De haberse concretado, habría sido la primera ejecución de una mujer en Tennessee en más de dos siglos. Y Andrés Manuel López Obrador reaparece y dice que alista libro donde expondrá propuestas para ayudar a Estados Unidos en su decadencia. El expresidente mexicano anunció ayer miércoles que preparará un libro con propuestas para ayudar a Estados Unidos al considerar que el país vecino enfrenta una decadencia que no se resolvería ni aunque se acabara el fentanilo en medio de las crecientes presiones de Washington para que México frene el narcotráfico. Hasta aquí llegamos con el breve informativo del bueno, la mala y el feo. Les informó Eli Venegas. En redes sociales, Eli Venegas Radio. ¡Feliz viernes!
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3: Vamos a regresar con Horacio Ontiveros de Código Misterio. Porque mucha gente no cree que hay seres humanos que han sido poseídos por demonios.
4: ¿Qué?
3: ¿Creen que el exorcista?
4: Feo, no.
3: O el exorcismo.
4: Muy temprano,
3: es,
4: güey,
3: algo de películas nomás. Pero no, señor. Hay evidencias que van a ser mostradas en arroba bueno mala feo.
4: ¿Qué?
3: En el YouTube, de que sí existe el exorcismo.
4: Ay, amá.
3: ¿Quién lo ha llevado a cabo? ¿Cómo nos lo van a demostrar? Horacio Ontiveros de Código Misterio. Al regresar, prepárense. Prepárense.
5: Tengo miedo.
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5: Préndele, prende.
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2: Prepárese, porque esto que va a escuchar lo va a sacar de onda. A lo mejor cambia de religión.
3: ¿Qué?
2: O sus pensamientos.
3: Al contrario,
2: acerca de su Dios. ¿Eh? Porque mucha gente no cree que existen.
3: ¿De qué hablas?
2: Los exorcismos. Tenemos evidencias. Yo no. Más bien Horacio Ontiveros de Código Misterio, que nos lo va a comprobar. No es de película. Es como
3: más.
2: Si fuera de película,
3: bien
2: pero
3: que te
2: no
3: gusta,
2: es.
3: Bien que te gusta. No
2: crean
3: te
2: en esto.

0: Vamos a darle una bienvenida a una persona que trata los temas como los paranormales, ¿qué? Conspiranoicos.
1: ¿Y paranormal?
0: Con mucha seriedad, porque para eso se graduó de periodista investigativo.
2: En otras palabras, en cállate este tipo de, chico pelón.
0: En este tipo de temas. No lo quise decir así.
1: Yo nomás digo.
0: No lo quise decir así por no faltarle respeto a los espíritus que nos acompañan durante estos temas. Ay, él es...
1: Cálmate, cálmate.
0: De un podcast llamado Código Misterio. Y su nombre es Horacio Ontiveros.
1: Horacio Ontiveros.
0: Ontiveros.
1: ¡Hola, Horacio! ¡Horacio! ¡Horacio!
0: Bueno.
1: ¿Qué pasa, Horacio? Qué gusto saludarte.
3: ¿Cómo estás?
4: Oye, el cuco.

0: el que sabe, ustedes no. Ni yo tampoco. Horacio es el que sí sabe. Por favor, cuéntanos y danos evidencias en YouTube arroba bueno mala feo para que la gente tenga la oportunidad de apreciar que existe o no el exorcismo.
1: El exorcismo.
2: Claro que sí, Andrés. Fíjense, es un tema muy interesante, sobre todo que estamos en este mes de, bueno, pues de brujas, de Halloween. Halloween y demás. Es un tema que, a ver, muchas personas dicen, esto es únicamente exclusivo de la Iglesia Católica. No, se dice que incluso en la antigua Mesopotamia, Babilonia, Egipto, algunos sacerdotes ya realizaban este tipo de exorcismos, no como tal, o sea, no con este nombre. De hecho, la palabra, hasta 1614, como tal, Rituale Romanum o exorcismo se estandariza precisamente con toda esta información, estos rituales, todos estos kits, porque incluso esto parece como de película, pero sí existen kits donde viene la Biblia, donde viene el agua bendita, los rosarios y todo esto. Ahora, importante mencionar lo que ustedes dicen.
3: Kit es de exorcismo. A ver, te interrumpo aquí, perdón, Horacio, para que la gente vaya, visite en YouTube, arroba bueno mala feo. Nos está mandando imágenes, Horacio, y estamos viendo un kit para realizar exorcismo. Algo similar a mí me tocó ver, porque a mí me gusta ver estos programas donde venden chácharas y todo el rollo.
0: ¿Se encontraron uno?
3: El precio de la historia llegaron, Pawn Stars, llegaron e intentaron vender así un kit de exorcismo que viene en estacas, agua bendita. ¿Qué puede traer este kit, Horacio?
2: Fíjate, esto que mencionas de esta serie de televisión, que es muy buena, El Precio de la Historia, era más que nada, era un antiguo kit donde venían estacas, donde venían algunas cosas de plata, porque se creía que obviamente existían los vampiros, los hombres lobo. Entonces por eso traía toda esta mercancía, por así decirlo. Los que llevan los sacerdotes, que están capacitados para realizar exorcismos, que no es cualquier padre, cualquier sacerdote, eso es importantísimo mencionarlo. Llevan agua bendita, algunas oraciones, algunas Biblias que están, digamos, santificadas por los papas y por algunos sacerdotes especializados en esto, y santos rosarios también. Dime, Pau.
4: Oye, una pregunta. ¿Cómo deciden qué sacerdotes pueden hacer exorcismos y cuáles no? Porque yo sí escuché eso, que hay ciertos, y es un grupo muy pequeño en el mundo que se dedica a esto. Entonces, ¿cómo saber si tiene aptitudes o cómo?
2: Fíjate, eso es muy, ¿cómo te diré?, muy exclusivo del Vaticano, pero entre ellos dicen, ¿sabes qué? Este sacerdote tiene la capacidad, tiene la fuerza para enfrentarse a los demonios, y es como se van, digamos, nominando, y le van diciendo, ¿sabes qué? Tú tienes la capacidad de poder enfrentar todo esto.
0: Y la fuerza.
2: Además, de hecho, no sé si les gustan las películas de terror, hay una que es espectacular, El Exorcista del Papa, que es la historia de Gabriel Amorth, que hizo, ahorita les voy a contar cuántos exorcistas hizo, pero era el más fuerte, y dice que además no solamente es el ritual del exorcismo, y rescato lo que decían hace ratito, no es nada más llegar y decir, ¿sabes qué? La persona que está al lado mío, mi hijo o cualquier familiar está endemoniado, como mucha gente le dice, se tiene que hacer un examen, pero importantísimo, de medicina. Tienen que ir doctores a analizar que esto no es una cuestión de una convulsión, de otra, de algo médico clínicamente, sino que efectivamente separamos estas dos cosas, porque ahorita les voy a comentar un caso de una chica que desafortunadamente estaba enferma, desequilibrada mentalmente, parecía de ciertos químicos en el cerebro.
0: Estaba loquita, como dicen en Terry.
2: Y se pensó que era un exorcismo y no. O sea, desafortunadamente falleció por mala práctica.
0: Ay, mamá.
4: Ay, Dios mío santo.
0: Ahora, lo de las películas, sí, dice, como estaba hablando con Pau, estaba platicando y me dice Pau que son basadas en la vida real.
4: Sí.
0: La mayoría, el 90% de las películas que han hecho de exorcismo son basadas en casos reales.
3: Pero, a ver, pregunta Horacio, ¿tú piensas que la realidad puede superar la ficción? O sea, realmente lo que vemos a veces en las películas, ¿la realidad realmente puede ser peor todavía?
2: Bueno, fíjate, el padre Amorth decía que él fue testigo de más de 160 mil casos de exorcismo.
0: ¿160 mil?
2: Sí. Entonces, ¿hay tanto demonio? Él decía que muchas veces esto que vemos no necesariamente es que las personas leviten. Sí. Por ahí me perdí algo, Raúl, no te escuché.
3: Sí, no, esa era mi pregunta, porque pues son muchos demonios, ¿no? 166 mil.
0: Un demonio puede existir y meterse a millones de gente.
4: Mira el papá Juan Pablo.
2: Exactamente.
0: ¿Sí?
2: Y acuérdense, uno de los exorcismos más importantes fue el que hizo Jesús cuando saca de este cuerpo de este niño.

0: a legión, y legión le dice somos varios, y bueno, y Jesús los manda directamente a los cerdos, y los cerdos se van a un, pues a un desfiladero, ¿no? Ajá. Pero como les decía, el padre Amor bien mencionaba 160 mil exorcismos, pero no solamente era llegar y sacar el demonio, él menciona que había niños, personas, hombres o mujeres, que de pronto hasta sacaban cosas, desde juguetes, clavos, o sea, cosas físicas, que era como un, digamos,
1: como
0: un
1: brujería,
0: despojo que en esos momentos ellos estaban sacando, como brujería,
1: claro,
0: tal cual,
1: claro,
0: así como lo estamos. Sí.
2: Oye, mi querido.
3: El que hizo Jesús no era un niño, era un hombre, ya era un hombre adulto, le llaman el endemoniado gadareno, el que le expulsó legión.
1: Y creo que hizo...
0: Perdóname, tiene razón. Sí.
1: Y creo que hizo más de un exorcismo Jesús. Sí. En la Biblia está
3: María, nombrado. María Magdalena tenía siete.
1: ¿Siete demonios?
0: María Magdalena, efectivamente.
1: Ay, amá.
2: Oye, Horacio, yo tengo una pregunta. A mí esto me llama mucho la atención, porque siempre que hacen estas películas donde hacen de exorcismos o películas como de demonios, de terror y todo esto, muchas veces los que la protagonizan terminan enfermos, o como la que hizo la del exorcista, que perdió la vida, y ya, o sea, son muchos casos recurrentes, o que les empiezan a pasar cosas después de realizar estos personajes.
4: No perdió la vida. ¿Linda Blair?
2: ¿Sí?
4: No perdió la vida, ¿no?
3: No.
2: Se murió después de que le pasaron un buen de cosas, perdió la vida.
0: A ver, aquí hay algo bien curioso. Hay mucha gente, Pau, te lo voy a comentar porque esto es incluso hasta un efecto Mandela. Mucha gente recuerda que Linda Blair, la protagonista del Exorcista, falleció. No falleció. O sea, lo que sí te puedo comentar es que exactamente... Cuando estamos hablando, y lo comentábamos la vez pasada, cuando estamos hablando de estos demonios y hacemos llamado literal en voz alta a todas estas entidades, se manifiestan no solo en películas, sino también en obras de teatro, en episodios de televisión, en algún tipo de serie. Y de hecho, fíjense, este caso precisamente de Linda Blair, o del caso real del exorcista, sucede en 1949 en el área de Maryland, y todo comenzó, para que tengan mucho cuidado, porque en esta época, no sé, como que nos damos mucho a la tarea de vamos a experimentar algo. Ella, esta señora, dice que, bueno, o sea, empiezan los problemas cuando empiezan a usar una tabla de Ouija, y de pronto empezaron a aparecer rasguños en el pecho del niño, empezaron a escucharse algunos ruidos en la casa. Entonces, posteriormente, hasta que logran por fin convencer a los sacerdotes que tenían que hacer un exorcismo, ellos llegan y dicen, o sea, el niño pequeño, o sea, rompía todo lo que son, pues, este tipo de cinturones de cuero para mantenerlo atado.
4: ¿Fuerza
0: a la cama,
4: de dónde, o sea, sacaba?
0: ¿Fuerza de dónde? Efectivamente. Wow. Además, sabemos muy bien que se les da este don de lenguas. Empiezan a hablar de en lenguas que normalmente ellos no conocen. Empiezan a hablar y a blasfemar, obviamente, contra Jesús, contra la Virgen, contra todo lo que represente una cuestión o una imagen católica.
1: Hoy tenemos con nosotros a Horacio Ontiveros de Código Misterio. Estamos hablando sobre si el exorcismo en realidad existe o solo es algo de las películas. Y estamos viendo imágenes. Si en este momento puedes, métete a YouTube, @ bueno mala feo. Ahí estamos viendo a un padre que se dedicaba única y exclusivamente de los exorcismos. Ahora, nos estás platicando también, Horacio, de que no todos los padres tienen la capacidad de realizar exorcismos. Pero, por ejemplo, ¿qué tal si ya se requiere a alguien y el demonio está agobiando demasiado a una persona? O sea, ¿cuánto se tarda en llegar la persona indicada a atender a esta persona? Porque también de aquí a que se compruebe que sí es, que si no es, tengo entendido que hasta el mismo Vaticano tiene que aprobar el exorcismo, ¿cierto?
0: Bueno, lo que he visto, o sea, en películas. Eso puede durar. No, es muy real todo esto, Raúl. A ver, quiero aclarar esto porque la gente piensa que, ok, llega el padre y dice, bueno, lo vamos a exorcizar mañana. No, es un periodo puede ser de un mes, dos meses, tres meses, incluso hasta años, porque se tienen que hacer análisis clínicos, se tiene que ver esto con un doctor, no con un psicólogo, con un psiquiatra. Entonces, que la base de sacerdotes exorcistas está en el Vaticano, pero obviamente tienen que existir algunos en América, otros en Europa, otros en África, sobre todo por la movilización. Y fíjense, esto es bien interesante. Muchas veces pensamos que con un exorcismo es suficiente. No, hay un caso que es muy, muy sonado. De hecho, yo creo que el más fuerte es el exorcismo de Michael Taylor. Esto fue en 1974 en Inglaterra. Imagínense, tres sacerdotes expulsaron a 40 demonios en varios rituales de exorcismo. Ellos estaban tan cansados que dijeron, ¿saben qué? Vamos a continuar después. El problema es que se menciona, y está documentado, que había todavía tres demonios dentro del cuerpo de Michael, y uno era el del asesinato. Los sacerdotes se van, regresan al otro día, y esta persona había desvivido a su esposa y al perro. O sea, no pueden, digamos, que truncar o parar el exorcismo, porque no sabes con la fuerza que van a regresar estos demonios.
4: Ay, güey. Yo te decía
0: hace ratito, porfa, cuidado con la ouija. Ajá. No en estas fechas, siempre, pero en estas fechas especialmente se utiliza mucho. Ah, vamos a jugar en Halloween, vamos a ver qué pasa. No sabemos qué entidades están llegando hasta nuestro hogar, hasta nuestra casa.
4: Oye, ¿tú puedes asociar eso de multipersonalidades con una posesión demoníaca?
0: Fíjate, qué bueno que lo preguntas aquí, Andrés. Como te decía, hay ciertos parámetros. O sea, la gente que dice, es que yo tengo diferentes personalidades, múltiples personalidades, tienen que pasar una vez más por un proceso clínico para que se, digamos, pues no sé, decir, ¿sabes qué? Esta persona sí definitivamente necesita un exorcismo, o simple y sencillamente, como te decía, son cuestiones de químicos, está alguna cuestión mal en el cerebro, entonces a lo mejor presenta ataques epilépticos, o simple y sencillamente, a ver, también hay casos que se han inventado. Fíjense, les voy a contar rapidísimo a ustedes que les gustan las películas de terror. En El Conjuro 3, The Devil Make Me Do It, de hecho está inspirado el caso de Arne Cheyenne Johnson de 1981 en Estados Unidos. Está inspirado en esta película, o está, bueno, yo creo que es uno de los casos más interesantes, más gráficos que podemos ver en la televisión, en el cine, en donde quieran, pero véanlo. Véanla.
1: Increíble.
0: Y sobre todo hay que tratar estos temas con muchísimo respeto, como les decía. No es solamente un caso ahorita con la Iglesia Católica. Vean también el exorcismo o el exorcista del Papa, y con mucho cuidado, porque cuando se oyen estos demonios, estos nombres, estamos invocándolos, estamos llamándolos.
1: Señores, cállale YouTube, arroba bueno malo feo. Seguimos el cotorreo con Horacio Antiveros. ¿Dónde la gente te puede seguir en redes sociales, Horacio? Aprenderle más de estos temas, por favor.
0: Claro que sí. Bueno, los invito a que me sigan en las redes sociales de Código Misterio, Facebook e Instagram, en el canal de TikTok, Código Misterio Podcast, y descarguen los podcasts de investigación en cualquier plataforma de audio. Muchachos, si quieren ver la diferencia entre un exorcismo real y uno que no es, hay uno que se llama El Exorcismo de Emily Rose. Lo que yo les decía, los sacerdotes dijeron, está endemoniada, la tenemos que exorcizar, y resulta ser que a final de cuentas el caso era una cuestión clínica, y esta chica, un joven de 23 años, falleció por deshidratación e inanición. Por eso es que el Vaticano se esfuerza mucho en identificar los casos correctos.
1: Horacio, y además también, bueno, pasa algo raro con el estudio de Horacio Antiveros.
4: Siempre que hablamos de algo del demonio aparecen cosas así.
1: Bueno, cáiganle a YouTube, apareció? Arroba bueno malo feo, para que vean de lo que estamos hablando. Y yo lo siento como que se intensificó más ese
2: rollo. Sí, le salieron como unos cuernos.
1: La neta.
2: La verdad que sí.

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1: Oigan, chavos, a ver. Regresamos a continuación platicando sobre una nota que a mí en lo personal me da tristeza.
2: Dicen por ahí, tristeza.
3: No
2: dicen
3: llores, por ahí, manito.
1: Es que la verdad está triste.
3: Te apoyamos.
1: No dicen que tristeza. Entre hombres y mujeres son más infieles las mujeres.
3: ¿Eh? Hay estudios que dicen eso.
2: Son mejor, para encubrirlo.
1: Y tenemos las pruebas. ¿De qué se trata? Ahorita regresamos. Que hay en la YouTube, arroba bueno malo feo, ¿eh?
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1: Chavos, lamentablemente dicen que las mujeres son más infieles que los hombres.
2: Machines.
1: Dicen. Y tenemos
2: más inteligente.
1: Una prueba lamentable, triste. ¿Qué? A continuación, ¿de qué se trata?
3: Ay, qué feo, no sé ni qué.
1: Es irrefutable.
3: Oye, pero tiene razón, es que la mujer no lo esconde y el hombre lo presume.
2: Uh-huh.
3: El hombre sí. Dice, ay, mira,
2: mira lo que me ando comiendo.
1: Sí, no, la neta.
2: Y la mujer seriecita, ¿eh? Traga más.
1: El que come callado come dos veces. Ahorita regresamos. Se caiga en la YouTube. Ahí está la prueba.

0: dicen? ¿Qué dicen? Y esto me agüita, güey, porque pues tengo vieja. Tengo mamá. Y mi agüita. Bueno, tenía mamá.
1: Junta tu agüita.
0: Ya no está mi jefa.
2: Sí, está rodeado de pura mujer.
0: Sí, mis hijas también. Tengo más hijas que sí, varones. Sí. Y dicen por ahí que las mujeres son más infieles que los hombres, muchachos. Lamentablemente.
2: Sí, hay estudios.
0: ¿Y qué creen? Les tengo la prueba triste e irrefutable. Un influencer salió a las calles a preguntar.
2: ¿Qué pregunta?
0: Hacer la encuesta.
2: No.
0: Y le dijo a las mujeres: chicas, ¿cómo le harían si ustedes pusieran el cuerno? Y en lugar de quedarse calladas las chicas, en lugar de decir, ¿qué es eso? ¿Con qué se come?
1: Échenle.
0: Güey,
1: vamos a aprender de esto.
0: Soltaron la sopa y la verdad. ¿Cómo te esconderías? Si tuvieras un amante, ¿cómo le harías? ¿Cómo te esconderías? Escuche nada más la manera en que trabaja la mente femenina.
3: El modus operandi. Si tuvieras un amante, ¿cómo le harías para que tu pareja y tu amante no se dieran cuenta?
4: Te diría a mi amante que nada más puedo salir ciertos días a la semana.
3: ¿Y que se te cacharía?
4: No, porque ya he sido infiel y nunca me han cachado.
5: El importante para fines de semana y el casual entre semana.
3: ¿Tú les darías calendario?
5: Más fácil.
4: Yo creo que lo rolo por día. Si uno trabaja, lo veo mientras trabaja y ya saliendo con el otro.
5: Estoy trabajando.
4: Creo que sería dividido.
3: ¿Lo mantendrías?
4: Sí, eso no se puede decir. Mi amante los fines de semana. Le podría dar la excusa de que voy con mi mamá en la madrugada o algo así.
3: ¿Cómo lo guardarías en tus contactos?
4: Panadero o algo así.
5: Con el nombre de mi hermana.
4: ¿Le podría decir que paciente tal me restringe?
3: Inteligente, ¿eh?
4: Claro.
5: Con mecánico. No sé, algún nombre de mujer.
4: Nombre de una amiga.
5: Con las iniciales nomás.
3: Carnal, si tuvieras un amante, ¿cómo te organizarías para verla?
6: La verdad, no haría eso. Mis padres me inculcaron a no hacer eso.
7: No, eso no, bro. Me visualizo con una sola mujer.
6: No le sería infiel de ninguna manera.
8: Ah, eso en mi vocabulario no existe.
3: O sea, ¿no tienes amante?
8: Definitivamente no.
6: Yo nunca tendría amante, la verdad. Yo no tendría amantes. Con la persona que estoy hasta el final.
9: Pues para empezar, yo no tuviera un amante. Los valores que me inculcaron desde casa siempre fue a ser fiel.
6: Yo no tuviera un amante.
0: Güey, ¿checaron la diferencia?
1: Entre el hombre y las mujeres.
0: Nada, sí, que lo guardo con el mecánico. Y los vatos, todos los vatos encuestados.
1: Claro.
0: Eso no me enseñaron en mi casa. Pelón,
2: y hasta tú lo hiciste.
0: Wow.
2: Van y les hacen una pregunta totalmente diferente para escuchar respuestas negativas y después cambian la pregunta para que la mujer responda otras cosas.
0: ¿Estás diciendo que esta entrevista fue editada?
2: Sí.
0: ¿O preparada?
2: Oye, no todos los... Mira, yo no digo que todas las mujeres son santas ni que todos los hombres tampoco, pero ay, si todas
1: hay
2: las
1: mujeres inteligentes,
2: calientonas y los hombres todos casi sacerdotes. Ay, sí tú.
0: A mí me da tristeza la sociedad.
1: Pues sí.
0: No,
1: pues
0: la sociedad, la suciedad
1: de la mujer
0: en la que estamos viviendo en este momento.
2: Ay, ¿sabes? ¿Cómo la... se las crea?
1: Pues no. Acostúmbrate, cornudo.
0: Nosotros nos casamos para siempre, para toda la vida, para amarlas y respetarlas. Así lo juramos ante Diosito.
2: ¿Y cuándo lo vas a aplicar?
0: Siempre, Pau, yo siempre lo he aplicado.
2: Ay, sí, tú.
0: Espero que mi vieja la sargento lo aplique también.
2: Ella también lo aplica, de la misma forma que tú.
10: Pelón, si te gustan los tríos, córrele en este momento a tu casa, nomás tú faltas.
1: Sí, sí.
0: No, señores. Qué tristeza, la verdad, güey. Es un cochinero lo que se está viviendo ahorita.

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Hola, buenos días, saludos, feliz ya viernes, espero que te encuentres muy bien. Vámonos con el calendario enseguida, que viene con sonrisas, diversidad, música, trabajo y mucho orgullo por lo que nos hace diferente.

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1: Hola, muy buenos días, oye, feliz viernes, estoy escuchando La Mega Tan Latina, como tú, espero que te encuentres bien y listo, lista para dar inicio al fin de semana. Y bueno, vamos arrancando con los días festivos de hoy, día 2 de octubre, porque hoy celebramos nuestras diferencias, compartimos una sonrisa, ponemos música infantil ahí de repente, ¿no?, para los peques, y seguimos disfrutando de este mes de la herencia hispana. Antes de ello, vámonos con saludo para OVNI González, que se comunica desde tempranito, manda su audio de voz, dice: buenos días, chicanos, saludos desde acá del área de Crescent Springs en Kentucky, es viernes y el cuerpo lo sabe. Saludos, OVNI, que tengas un excelente viernes y te feliz fin de semana. Y por cierto, también para ti que estás escuchando en este momento, manda mensaje por WhatsApp, también para que así pidas tu saludo, 513-686-8994.
2: ¿Quieres mandar algún saludo ahí?
3: A tu mamá.
1: Bueno, vamos arrancando ya con los días festivos de hoy. Chécatelo, porque aquí te voy con lo que se celebra el día de hoy, 2 de octubre. Arrancando con el Día Nacional de la Diversidad. Una buena oportunidad para celebrar las diferentes culturas, historias e idiomas y experiencias que forman nuestras comunidades. También el día de hoy es el Día Internacional de la Educación Social, que reconoce la importancia de ayudar a las personas a integrarse, desarrollarse y participar activamente en la sociedad. Y los niños también tienen su día, porque hoy celebramos el Día de la Música para Niños. Porque nunca es demasiado temprano para descubrir una canción favorita o empezar a cantar con ellos a todo pulmón. Además, chécatelo, porque el día de hoy es el Día Mundial de la Sonrisa. Así que hoy se regala esa bella sonrisa que tienes. También hoy conmemoramos el Día Internacional de la No Violencia. ¡De la No Violencia!
4: Ya saben cómo me pongo, ¿para qué me invitan?
1: Aquí tienes una fecha que promueve la paz y la resolución de conflictos sin recurrir a la violencia.
5: Tú le das, compadrito, tú le pegas.
1: Ok, bueno, ya para terminar, cierro con el Día Nacional del Denim. Así mismito está, así que hoy, pues, si llevas jeans, felicidades, estás celebrando sin siquiera saber, sin tener que cambiarte de ropa el día de hoy.
6: Y mírate, esos pants los traes desde hace días, pero ¿qué no te da pena con los amigos de la escuela?
7: ¿Hay pan?

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0: Hola, buenas tardes. Oye, buenos días, perdón, todavía no, no hay que adelantarnos. Oye, feliz viernes. No sé qué planes tengas para tu fin de semana. Pon atención porque pues llegan nuevos estrenos este weekend. Y bueno.
1: No, es que esta película la tenés que ver sí o sí.
0: ¿Qué tal si en un momento más te digo cuáles son esas películas que llegan? Hay dos películas, una con Tom Cruise que se enfrenta a un desastre mundial, mientras que una escritora descubre secretos que quizá nunca debieron salir a la luz. Dos nuevos estrenos con historias muy diferentes llegan a la pantalla grande, te platico de ello. Para empezar, ahorita después de esta canción.

0: No, no, no, no, es que esta película la tenés que ver sí o sí.
1: Así es, arrancando ya lo que es el fin de semana con nuevos estrenos, tal como esta de Tom Cruise, que vuelve a enfrentarse al fin del mundo, pero esta vez en colaboración con el director Alejandro González Iñárritu. Llega a cines Digger.
2: Mr. President, we're utterly unprotected against a disaster of this magnitude.
3: What's our worst case scenario?
4: $18 trillion, sir.
3: Is that all the bad news?
5: There's the nuclear waste too.
1: Tom Cruise, te digo, vuelve a enfrentarse al fin del mundo en Digger, que interpreta al hombre más poderoso del planeta, quien se embarca en una misión desesperada para demostrar que es el salvador de la humanidad, justo después de provocar el desastre que podría destruirlo todo. Esta película viene del director Alejandro González Iñárritu, conocido por películas como Birdman y The Revenant, y promete ser una experiencia bastante fuera de lo común. Las primeras opiniones la describen como una película enorme, exagerada y visualmente espectacular, con una imaginación que se sale completamente de lo tradicional, y Tom Cruise, fiel a su estilo, no se guarda absolutamente nada. Ahora, también hay críticas que consideran que la película es demasiado cargada, con muchos elementos, estilos y sabores diferentes al mismo tiempo. Pero en fin, si buscas algo que no se parezca a lo que normalmente encuentras en el cine, Digger definitivamente quiere llevarte a un viaje bastante extraño. Digger llega a cines este fin de semana.
0: No, no, no, no, es que esta película la tenés que ver sí o sí.
1: Por supuesto, vámonos con música y en minutos te platico acerca de una película de una escritora, una película de suspenso, una película que definitivamente tienes que ver en cines. ¿De qué se trata? Pendiente a eso en La Mega.

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0: No, no, no, no, es que esta película la tenés que ver sí o sí.
1: Vámonos con algo más de suspenso esta vez. Y es que, pues, ¿qué harías tú si te contrataran para escribir la historia de una famosa autora en ese caso y terminaras descubriendo secretos que podrían destruir a su familia? Porque eso sucede en esta película que llega a cines, Verity.
2: You must have questions.
3: Why can't your wife finish her book series?
2: You really want to know? This is Verity.
4: Doctors don't think she'll ever walk or talk again.
1: Así es, esto les ocurre a Lowen Ashley, una escritora que recibe la oportunidad de trabajar como escritora fantasma para la reconocida autora Verity Crawford. Mientras investiga el material que Verity dejó para continuar sus libros, Lowen encuentra unas notas autobiográficas que contienen confesiones escalofriantes sobre su familia y especialmente sobre su esposo Jeremy. A partir de ahí, Lowen comienza a preguntarse qué es verdad y qué es ficción, y mientras intenta descubrir la realidad detrás de esos secretos, también comienza a acercarse demasiado a Jeremy. Verity combina misterio, secretos familiares, suspenso y una buena dosis de drama psicológico. Algunas opiniones reconocen que la historia puede ser bastante exagerada, pero también señalan que si te dejas llevar por la película, resultas en unas dos horas bastante entretenidas. Así que no te pierdas en cines Verity este fin de semana.
0: No, no, no, no, es que esta película la tenés que ver sí o sí.
1: Y ahora dime tú qué película vas a ver este weekend para que me lo cuentes por WhatsApp 513-686-8994.

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escuchando la mega tan latina como tú. Muy buenos días, oye. Vámonos con los titulares que debes saber el día de hoy. En un momento más te voy a platicar de la firma a la suspensión del impuesto estatal a la gasolina. Un ex estrella de un reality es declarado culpable de violación y otros cargos. Y una conductora es arrestada tras chocar contra una casa y provocar una explosión. Te platico los titulares en minutos aquí en La Mega.

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1: Un ex reality enfrenta una larga sentencia y una conductora termina arrestada después de provocar una explosión. Empiezo con el estado de Ohio, con el gobernador Mike DeWine, que firmó la suspensión del impuesto estatal a la gasolina por 90 días. La medida comienza este domingo 4 de octubre. El impuesto actual es de 38.5 centavos por galón de gasolina y 47 centavos para el diésel. Eso significa un ahorro aproximado de $7 por un tanque de 20 galones o unos $12 para una camioneta diésel. La medida fue aprobada por el Senado 26-5 y después por la Cámara. Son aproximadamente $725 millones que saldrán del Fondo General del Estado. Pero ojo, el precio podría tardar algunos días en bajar porque las gasolineras todavía tienen combustible comprado con el impuesto incluido. El ex integrante del reality Neighbors with Benefits, Tony McAllister, fue declarado culpable en Warren County, en el condado de Warren, de un cargo de violación, 3 de contacto sexual indebido y 2 de poner en peligro a menores. Además, se declaró culpable de otros 17 cargos relacionados con material sexual de menores y conducta sexual con animales. Los fiscales dijeron que McAllister y su expareja Erica Grove drogaron y abusaron sexualmente de una menor. Grove también fue declarada culpable la semana pasada. McAllister será sentenciado el 10 de noviembre a las 3 de la tarde. Y una mujer fue arrestada después de que su vehículo chocara contra una casa en Middletown, provocando una fuga de gas y un incendio. El accidente ocurrió alrededor de las 2:30 de la madrugada de hoy viernes en Roosevelt Boulevard. La conductora Destiny Miller huyó, dejando a un pasajero herido dentro del vehículo. La policía la localizó poco después y fue arrestada por conducir bajo los efectos del alcohol, manejar con licencia suspendida y una infracción de carril. 3 residentes lograron salir ilesos, pero la casa fue declarada pérdida total. El pasajero fue hospitalizado. Muy bien, vámonos con música de Cornelio Vega y su dinastía, algo de Alacranes Musical. Después regreso platicando de novedades sobre la huelga de conductores de Princeton, una falsa alarma sobre un arma en una escuela y una celebración muy especial en Cincinnati. Te platico los detalles de esto en un momento más aquí en la Megatán Latina, como tú.

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1: Una estudiante de sexto grado es acusada de hacer falsas declaraciones sobre un arma y 37 mujeres se gradúan del programa de recuperación, de un programa de recuperación en Cincinnati. Antes, te platico de la huelga de los conductores de autobús de Princeton City Schools que comenzó ayer jueves y está afectando a más de 5,000 estudiantes. Algunas escuelas adelantaron la salida por el aumento de padres que tuvieron que recoger a sus hijos. Una madre, Michelle Blair, dijo que su hijo ni siquiera pudo llegar a la escuela el primer día. El sindicato OAPSE, AFSCME, local 184, busca mejores salarios y seguro médico. First Student dice que ofreció un aumento salarial del 27% durante 4 años. Por ahora no hay nuevas negociaciones programadas, aunque la compañía asegura estar lista para regresar a la mesa. Un estudiante de 11 años de West Claremont Middle School fue acusada, después de decir que había visto a otro estudiante con un arma. La denuncia provocó una respuesta policial alrededor de las 8:30 de la mañana del jueves, pero durante la entrevista el estudiante admitió que había mentido. Las cámaras de seguridad confirmaron que nadie llevaba un arma y que ningún estudiante estuvo en peligro. La menor enfrenta cargos de falsificación y falsa alarma, ambos delitos menores de primer grado. Fue entregada a sus padres y suspendida de la escuela. Y 37 mujeres se graduaron esta semana del programa Off the Streets o Fuera de las Calles de Hearst, Cincinnati. El programa cumple 20 años y ha ayudado a más de 2,500 mujeres que han enfrentado pobreza, abuso de sustancias, explotación sexual o trata de personas. Una de las graduadas, Latoya Bagley, dice que el programa le ayudó a reconstruir su vida y ahora ella ayuda a otras mujeres. El condado de Hamilton y la ciudad de Cincinnati proclamaron el 1 de octubre como el Día Off the Streets. Esos son los titulares del día de hoy, las noticias que debes saber para terminar la semana, pero recuerda informarte bien a través de nuestra página de internet, lamegacincy.com, y a través de nuestra aplicación móvil, La Mega Cincinnati.

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0: Hola, ¿qué tal? Muy buenas tardes. Estoy escuchando La Mega, tan latina como tú en este ya viernesito, ¿no? Oye, espero que ya estés listo para tu fin de semana, para que la pases bien, disfrutes de la buena compañía, de buenas amistades, de tu familia y demás. Y bueno, voy a platicarte en esta hora. Tengo dos noticias menos noticiosas que tienen que ver con maestras. Fíjate, la primera de la que te voy a platicar es acerca de una maestra que perdió su trabajo porque ella ofreció puntos extra a estudiantes que donaran para financiar su viaje.
1: ¿Tienes mi dinero?
0: Así mismito, ¿eh? ¿A dónde iba la maestra? ¿De qué se trata todo esto? Bueno, pendiente porque terminando esa canción de Eden Muñoz, te lo voy a platicar aquí en La Mega, tan latina como tú.

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1: Una maestra del estado de Iowa intentó recaudar dinero para un viaje, pero terminó perdiendo su trabajo después de que ofreciera puntos extra a los alumnos que donaran a su GoFundMe.
2: No. No.
1: Efectivamente, se trata de Stephanie Mullaly, quien trabajaba como maestra suplente de tiempo completo y, según las conclusiones del juez, durante el ciclo escolar 2025-26, o sea, el año escolar pasado, Mullaly habló con sus estudiantes sobre sus metas personales y les dijo que podían obtener crédito extra en su clase si aportaban dinero a su campaña, y algunos estudiantes efectivamente hicieron sus donaciones.
3: ¡Qué bruto!
1: Mullaly había creado el GoFundMe para recaudar $1,800 y ayudar a pagar un viaje a Ecuador con su esposo, donde planeaba trabajar como intérprete para una misión médica, pero la campaña solamente recibió $140 de 6 donaciones. Y el distrito la despidió el 29 de mayo por violar su política de ética. Pero ahí no termina esto, porque después de ser despedida, Mullaly solicitó beneficios de desempleo.
4: No tengo dinero ni nada que dar.
1: Pero el juez se los negó al determinar que su conducta constituía mala conducta relacionada con el trabajo y mostraba un desprecio deliberado por los intereses del distrito. Fíjate, la maestra quería juntar $1,800 para un viaje y terminó pagando el precio con su propio empleo.
5: Bueno, pues yo gasté y gasté, porque pues el dinero es para eso, ¿no? Para gastarlo.
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0: estado de ánimo.
1: ¿Quién dijo eso, Napoleón?
2: Tu abuela dijo eso.
0: Bueno, muy bueno. Espectacular, es viernes. 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

0: Hola, muy buenas tardes. Estoy escuchando La Mega, tan latina como tú. Oye, vámonos con otra noticia menos noticiosa enseguida. Te decía de que el día de hoy tengo noticias de maestras y esta tiene que ver.
1: Yo soy un maestro, quien supo enseñarte, fui el segundo en tu vida, pero el primero en amarte.
0: Esta tiene que ver con una maestra que pierde su trabajo, una maestra suplente de Missouri que fue suspendida por sus asignaciones después de que descubrieran su cuenta de OnlyFans. Así es.
2: Golosa.
0: Te voy a platicar de esto terminando esta canción de Cristian Nodal, a quien va en La Mega, tan latina como tú.

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1: Vámonos ahora sí con esta maestra de Missouri que perdió sus asignaciones escolares después de que descubrieran que tenía una cuenta de OnlyFans. Asimismo, fíjate, se trata de Sheena Sidner, quien trabajaba como maestra suplente en el condado de San Luis, y Sidner contó que tenía la cuenta desde hacía más de 2 años y que siempre supo que algún día podría ser descubierta. Lo que no esperaba, según ella, era que el problema también afectara su participación como mamá en la escuela de su propio hijo. De acuerdo con correos que mostró a los medios, la escuela la suspendió mientras investigaba el caso y le pidió que no contactara a las escuelas o distritos durante ese proceso, pero la empresa aclaró después que esa restricción solamente se refería a su trabajo como educadora y que no impedía que participara como madre en la educación de su hijo. El distrito escolar también confirmó que Sidner podía participar como voluntaria después de haber aprobado la verificación de antecedentes y la capacitación de seguridad. Ahora, Sidner, la maestra, por su parte, bueno, ex maestra, aprovechó el caso para cuestionar los salarios de los maestros y defender su decisión de buscar ingresos adicionales en Internet. Dijo ella, si a los maestros y a las maestras se les pagara mejor, las mujeres no tendrían que recurrir a la creación de contenido en línea.
2: No tengo dinero ni nada que dar.
0: Esta fue una de las noticias menos noticiosas en la Mega, tan latina como tú.

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0: videos que tienes que ver. 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
1: Oye, fíjate que, bueno, yo creo que para ti que eres amante de los perritos, así como yo, de repente cuando cuando ves que un vecino tiene uno, quieres jugar con ese, con ese perrito, ¿no? Con ese gatito, lo que sea. Si eres amante de los animales, claro que sí, dices. Bueno, en este video viral, fíjate que hay un grupo de, hay un grupo de personas, unos abuelitos en este caso, que quieren jugar con el perrito de uno de sus vecinos. Así que, antes de platicarte, contarte un poco más de este video, ahí te va el número de teléfono para que así tú mandes mensaje por WhatsApp y ya sea que me compartas tu video viral o quieres que te comparta este, pues dale, pues, número de teléfono por WhatsApp para que te comuniques: 513-686-8994. Bueno, en el video llega una señora mayor a tocar el timbre para que así dejen salir a jugar al perrito. Fíjate lo que dice. Está en inglés.
2: No. There's a car. Hello. Is this Bronco's house?
3: Yes.
2: Can he come out and play?
1: Esta es la casa de Bronco.
3: Bronco.
2: Bronco, hello, sweet.
1: Quieren jugar con Bronco el perrito. Qué lindo video, oye. Y la señora y el señor, o sea, dos personas mayores, dos personas de la tercera edad, lo reciben con cariño. ¿Quieres ver el video? Mándame mensaje.

Damas y caballeros, estamos en la hora de las cápsulas deportivas. Pongan atención porque en minutos arranco platicando de Evan McPherson de los Bengals, que es el jugador del mes de equipos especiales.

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de equipos especiales de la AFC después de un inicio perfecto de temporada. En los primeros tres partidos de Cincinnati, McPherson convirtió sus 8 intentos de gol de campo y también sus 8 puntos extra. Sumó 32 puntos, empatando como el máximo entre los pateadores de la NFL durante septiembre. Pero hay más. Conectó 5 goles de campo de al menos 50 yardas, la mayor cantidad de la liga y un récord de los Bengals para un solo mes. Contra Tampa Bay hizo goles de campo de 55 y 58 yardas, convirtiéndose en el primer pateador en la historia de Cincinnati con 2 de al menos 55 yardas en un mismo partido. McPherson además lleva 20 goles de campo consecutivos convertidos a uno del récord de la franquicia. Es su segundo premio mensual de la AFC. El primero llegó en diciembre de 2021. Vámonos con esto, vámonos con más de esto de Grupo Frontera. Después regreso platicándote de los Reds que dominan la nueva era de los árbitros robóticos. Tengo los detalles en unos minutos aquí en La Mega.

Okidoki, fíjate, los Reds están entre los equipos que mejor han aprovechado el nuevo sistema de árbitros robóticos de Grandes Ligas. En la primera temporada del sistema automatizado de bolas y strikes, el ABS, el sistema de árbitros robóticos, permitió a los jugadores desafiar las decisiones del umpire. En total hubo más de 10,500 desafíos y el 54% terminó cambiando la decisión original. Y los Reds, bueno, Cincinnati tuvo un 62% de éxito en sus desafíos, el mejor porcentaje de todas las Grandes Ligas. Además, los cambios de decisiones a favor del equipo representaron una ganancia estimada de 16.8 carreras, también la cifra más alta de la MLB. Entre los jugadores de Cincinnati que destacaron están Sal Stewart y J.J. Bleday con el bate, mientras que Tyler Stevenson también tuvo un porcentaje de éxito muy alto como receptor. Así que

que ahora no solamente hay que saber jugar, también hay que saber cuándo decir desafío, ¿eh? Ok, vámonos con música de Karol G y Marco Antonio Solís. Además, más música para tu viernes, porque estamos ahorita ya, es viernes, ¿no? Casi fin de semana. Y bueno, después voy a regresar platicando del fútbol. Y es que Liverpool prepara una tremenda oferta por el jugador Gilberto Mora. Si no te la sabes, te lo platico aquí. Lo que sí quiero es mandar saludos a esta hora de los mensajes que llegan por el WhatsApp de La Mega. Saludos aquí para, vamos a ver, para Simona, también para Marta, vamos a ver, Martita, que pues ambas se comunican a través del WhatsApp. Deseando, Marta Sierra, deseando pues un muy buen fin de semana también para ustedes dos. Les deseo un maravilloso viernes y un excelente fin de semana.

Vámonos ahora sí con más de las cápsulas deportivas de la Mega. Esta vez tiene que ver con Gilberto Mora, que podría convertirse en el mexicano más caro de toda la historia. Desde Inglaterra reportan que Liverpool prepara una posible oferta de hasta 40 millones de libras por el joven mexicano de Cholos de Tijuana. Esa cantidad equivale a más de 50 millones de dólares. Mora, que todavía tiene 17 años, está siendo seguido también por clubes como Real Madrid, Barcelona y Paris Saint-Germain. Cholos pediría al menos 30 millones de libras para considerar una venta, y la competencia entre los equipos interesados podría elevar todavía más el precio. Si una transferencia llegara a los 40 millones de libras, superaría el récord del mexicano Irving Chucky Lozano, cuyo traspaso al PSV del PSV al Napoli en 2019 rondó los 42 millones de euros. Mora cumplirá 18 años el próximo, este 14 de octubre. Por ahora sigue siendo jugador de Cholos y no existe una oferta formal confirmada de Liverpool, pero el interés europeo sigue creciendo. Vámonos con esto del fantasma. Después regreso platicando del boxeo de Cristian Embili, que dice que él mejora mientras Canelo va en declive. Así que vamos a ver de qué se trata esto, pendiente a ello. Aquí en la Mega, tan latina como tú.

Okidoki, ya lo último de las cápsulas deportivas de la Mega. Pon atención porque ya comenzó el intercambio de palabras antes de una de las peleas más esperadas del año. Se trata de Christian Embiid, campeón del peso supermediano, supermedio del Consejo Mundial de Boxeo, que enfrentará a Saúl Canelo Álvarez el próximo 31 de octubre en Riad, Arabia Saudita. Y Embiid llega con mucha confianza. El francés de 31 años aseguró que está en el mejor momento de su carrera y lanzó una declaración directa sobre Canelo, quien tiene 36 años y más de dos décadas como profesional. Embiid dijo que mientras él ha seguido mejorando durante los últimos 5 años, considera que Canelo va en declive. El boxeador nacido en Camerún también recordó que su camino hacia esta pelea fue largo. Primero conquistó el título interino del CMB, después se convirtió en campeón absoluto y ahora finalmente tendrá la oportunidad de enfrentar a Canelo. Para Álvarez será su regreso al ring después de su derrota ante Terence Crawford en septiembre de 2025. La pelea será el 31 de octubre en Riad. Bueno, ahí lo tienes, lo que debes saber el día de hoy. Estas fueron las cápsulas deportivas de la Mega, tan latina como tú.

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Hola, muy buenas tardes a ti escuchando la mega tan latina como tú. Muy buen día y feliz viernes. Oye, no sé qué planes tengas para tu fin de semana. Déjame saber por WhatsApp 513-686-8994 qué vas a hacer el día de hoy, qué vas a hacer el día de mañana. También está el dominguito, en fin, hay muchísimo que hacer. Espero que encuentres lo tuyo. Yo por lo menos el día de hoy, fíjate que la semana antepasada y la semana pasada también creo, ya ni me acuerdo, que platiqué con Gabo de Gabo Martínez de su festival de artes, de danza, de lectura y demás. Bueno, de teatro también. Este fin de semana ya es el último fin de semana de eventos, incluyendo el día de hoy, que Rebeca Nava Soto, ella es una artista y educadora. Bueno, ella tendrá lo que es un evento de escritura maya. Así es. Esto será el día de hoy a las 5:30 y pues ya tengo yo mis planes saliendo de aquí a dónde iré. Además, pues mañana es como es el fin de el evento de el Latine Performing Arts Festival de Voces y Movimiento, de este mismo evento, pues también se llevará a cabo lo que es, habrá un evento de introducción al flamenco, un evento para niños de 7 a 12 sobre el reciclaje, y también es el fin del evento con baile, con música en vivo en un café en Camp Washington, empezando a las 6. Pues ya tengo mi plan para mañana por la tarde, y ya después el domingo a ver qué se ocurre hacer, limpiar, cortar el pasto, que me hace falta cortar el pasto, pero en fin, ahí está un poquito de lo que tengo este fin de semana. Este fin de semana también se llevará a cabo un evento, lo que le llaman el Book Crawl, que sería ir a visitar a varias librerías de la ciudad de Cincinnati, y una de las cosas que destaca, creo yo, a Cincinnati versus otras ciudades es la enorme cantidad de librerías que existen. Si hay algo de Cincinnati y de Ohio es de que es un estado, una ciudad con gente que ama la lectura. ¿A ti también te gusta? Déjame saber cuáles son tus libros favoritos. Déjame saber por WhatsApp 513-686-8994.

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0: Vámonos con las notas musicales de la Mega en minutos.
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0: Bueno, atención, porque voy a arrancar platicando de Carin León, que lleva su música a Japón. ¿De qué se trata este proyecto? Bueno, eso y más tengo que platicarte en minutos aquí en la Mega, tan latina como tú.

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2: Okidoki, chécatelo, porque Carin León sigue llevando la música mexicana a nuevos escenarios internacionales y ahora lo hace desde uno de los templos budistas más antiguos de Japón. El sonorense presentó Live from Japan, o sea, en vivo desde Japón, una sesión acústica de 6 canciones grabadas el pasado 13 de agosto en el templo Shitenoji en Osaka, días antes de su debut en el festival Summer Sonic. La sesión fue grabada en una sola toma, acompañada por una banda de 10 músicos para conservar la energía y espontaneidad de la interpretación. El proyecto incluye temas como Desde que te tengo, Doliendo bastante, Huyo, Vuelve o Vete, En la misma cama y Ahí estabas tú. Y Carin sigue sumando logros, fíjate, está nombrado a 2 Latin Grammy, incluyendo Álbum del Año por Muda y Grabación del Año por Desde que te tengo. Live from Japan ya está disponible para escuchar en plataformas digitales. Vámonos con música de Alfredo Olivas y algo de Grupo Cual en este viernesito. No, primero, no sin antes dejarte saber de esto, gracias, saludos a José Solís, que se comunica por las redes sociales. Hablando de eventos comunitarios, si tú quieres asistir a un evento, un taller educativo de cómo funciona el dinero, será este sábado 3 de octubre a las 9 de la mañana en Florence, Kentucky. ¿Quieres los detalles de esto de una educadora financiera y asociada de WealthWave, Adriana Torres? Bueno, además estará la alcaldesa de la ciudad de Florence, Kentucky. ¿Quieren los detalles? Déjame saber por WhatsApp, te los comparto. Y gracias a ti, José, por compartir los detalles.

0: Feliz viernes, aquí escuchando La Mega, tan latina como tú. Y vámonos ya con... Vámonos con más de las notas musicales. Esa tiene que ver con Ricardo Montaner. Antes de platicarte acerca de ello, porque no se retira Ricardo, te platico de esto enseguida. Quiero mandarle su saludo a Lupita Domínguez. Saludos, Lupita, que tengas un excelente viernes y por supuesto un maravilloso fin de semana junto a toda tu familia. Bueno, aquí pide su saludo y por supuesto pide su canción. Ahorita nos vamos con ese recalentado. Primero, vamos a entrarle ya con esto de Ricardo Montaner. Y es que, aunque su canción El Último Regreso hizo pensar a algunos que Ricardo Montaner estaría preparando su despedida, el cantante dejó algo muy claro: no piensa retirarse de la música. Así es, Montaner recordó que hace unos 3 años y medio sí decidió alejarse temporalmente de los escenarios, una pausa que disfrutó mucho a nivel creativo, aunque también terminó extrañando las presentaciones en vivo. Ahora asegura estar en una etapa de plenitud profesional y con muchos proyectos por delante. Uno de ellos es Desde México, un álbum donde llevará alguna de sus canciones más recientes al estilo regional mexicano. Para este proyecto ha trabajado con compositores como Edgar Barrera, Horacio Palencia y Nathan Galante, y ya tiene varias canciones guardadas. Además, en enero planea estrenar Clases de Amor, una colaboración con 2 artistas cuyos nombres todavía mantiene en secreto. Así que por ahora de retiro nada. Ricardo Montaner todavía tiene mucha música por cantar. Vámonos con música aquí a petición de Lupita Domínguez. Nos vamos también con algo de Grupo Control. Después regreso platicando acerca de Junior Clan, que revive los 90s con su popurrí. Con su popurrí noventero. Te platico de ello enseguida. Vamos a ver aquí qué me dice Lupita Domínguez.
1: Hola, hola, Bel, feliz viernes. ¿Me puedes mandar saludos y me puedes poner alguna canción de Banda Maguey? Saludos y feliz viernes y feliz fin de semana.
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Vámonos ahora sí ya con la última nota musical del día y tiene que ver con nostalgia por los años 90 que llega con mucho ritmo gracias a Junior Clan que regresa a sus raíces con su nuevo lanzamiento Popurrí Noventero. Así es, la agrupación reúne cuatro de sus canciones más emblemáticas en una sola producción: Bailando de Jalón, Menea Menea, La Negra Candelaria y Quiero Bailar. Son temas que marcaron a toda una generación y que ahora reciben una nueva presentación para conectar el pasado con las nuevas generaciones. Con ese popurrí, Junior Clan celebra esta nueva etapa muy importante de su trayectoria y vuelve a demostrar por qué se mantiene como uno de los grupos de cumbia más queridos del sureste mexicano, del sureste México. El video oficial estará disponible desde el 1 de octubre a través de redes sociales y para las demás plataformas digitales también ya el lanzamiento disponible a partir de ayer, del día de hoy, 2 de octubre. Y ahí lo tienes, lo que debes saber el día de hoy. Estas fueron las notas musicales de La Mega.

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0: deseándote una excelente tardecita de viernes. El día de hoy arrancamos el jalapeño. Primer viernes del mes de octubre. Y nadie más contento que... o contenta. No hay persona más contenta en el mundo que Magda. Porque viene arrancando el mes y ya está cobrando sus 14 cheques. ¡Magda la reina! ¡Y que viva el Child Support!
1: ¡Querida!
0: ¡Chale!
1: ¡No, hombre!
0: ¡Es buen negocio! Está bien, está 14 bien, chamacos, está bien. 14 cheques. Uh-huh. Obvio.
1: Imagínate el
0: que
1: dolor
0: sean con diferentes papás.
1: El desgaste de mi, sí, claro, de mi cuerpo y toda la cosa. Entonces, que valga la pena todo mi sacrificio.
0: Porque si es con un solo papá, pues no llega mucho.
1: No te alcanza.
0: No cabala, o sea, no. Tienen que ser con diferentes.
1: No. Sí. De esa manera tú puedes, pues, llevarla tranquila en la vida.
0: Comprobado una vez más. Feliz viernes, comprobada la inocencia del hombre y la maldad de la mujer. Yo lo dije de puro cotorreo y Magda sacó el cobre, sacó el veneno, enseñó el colmillo.
1: ¿Qué? ¿Cuál veneno? ¿Yo qué culpa tengo de ser irresistible?
0: Ok, bueno, fantástico, Magda. Excelente fin de semana para ti que andas chambeando el día de hoy, para ti que estás en tus actividades, en el corre-corre, para la gente de los deliveries, un saludo, por favor, manejen con mucho cuidado, la gente que se encarga de hacer las mudanzas también, que les vaya muy bien, a los amigos que trabajan en el Pest Control, en el control de plagas, que andan ahí agarrando mapaches, tacuaches, palomos, garrobos y todos los bichos habidos y por haber. Saludos también para ellos, un trabajazo.
1: La verdad que sí, es muy importante que este tipo de animalitos no estén muy cerca de nosotros, porque en algunas ocasiones son los que traen enfermedades. Entre ellas, la rabia.
0: Cuando yo llegué a los Estados Unidos, mis primeros dos trabajos, yo trabajaba de noche en una bodega y de día tenía un segundo trabajo en una empresa de control de plagas, de Pest Control. Esto fue allá en San Francisco, en California. Y lo que nos pasábamos haciendo, nos llamaban para sacar mapaches de casas, todo tipo de plagas, mapaches, ratas, palomos. La poposita de las palomas es tóxica. Íbamos a raspar y a limpiar todo, instalar trampas. Pero lo que me llamó más la atención, cuando caía un mapache o un tlacuache, y yo no sé si era legal o no, pero el que recibía las llamadas, como que tenía una carterita de clientes, una lista de clientes, y agarraba. Y decía, ay, sí. Y hablaba por teléfono con alguien y ya nos decía, por favor, traigan al mapache o al possum o al tlacuache, tráiganlos en jaula y déjenlos ahí. Y nosotros así como que ok, porque por lo general había maneras de soltarlos en lugares lejos, etcétera, ¿no? Y cuando era mapache o tlacuache, llegábamos y nada más veíamos que de repente llegaba una camionetilla, una Toyotita, llegaba ahí. Trabajaba un vato así, no sé si era de Camboya, de Taiwán, de algún lugar de allá. Y se llevaba la jaula y se llevaba el animal. Y le decíamos al que contestaba, oye, ¿por qué siempre que agarramos un tlacuache o un mapache lo lleva? Es que este los cocina. Y yo así de...
1: ¡Vámonos!
0: Exactamente. Pero bueno, toda la gente chambeadora, ánimo. El día de hoy, muchas cosas que tenemos planeadas aquí en el jalapeño. Hoy es el Día Mundial de la Sonrisa. Sonríe el día de hoy porque mañana podría faltarte un diente o dos.
1: O dos o tres.
0: O más. Sonríe el día de hoy. Bueno, muchas cosas. Venimos con tres cosas que tienes que saber, qué es lo que se sabe de esta mujer que en Tennessee fue puesta en el corredor de la muerte por un crimen que cometió en los 80s. Le aplicaron la inyección letal, la primera dosis, la segunda dosis, no murió, le intentaron resucitar, la llevaron al hospital. ¿Qué es lo que está pasando con ella en este momento? Lo vamos a estar platicando también. En breve estaremos hablando acerca de qué es lo que está pasando en cuestión de las 250,000 visas que han sido revocadas aquí en Estados Unidos. ¿Qué es lo que está pasando con esto? Lo vamos a platicar. Y también, ahí te va. El presidente de los Estados Unidos, Donald Trump, está, okay, echando rayos y centellas porque salió una pequeña estadística acerca del voto anticipado en Estados Unidos. El día de hoy es el último día que te registras para votar. Las elecciones de medio término, donde se define el Congreso, donde se define el gabinete, las elecciones son en un mes más, en noviembre. Pero una de las ventajas, mucha gente, bueno, tú puedes votar por adelantado. Y el presidente está echando rayos y centellas por los primeros números que empiezan a salir. Ya lo platicamos, el jalapeño.

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0: esas no, porque da esa sed de la peligrosa.
1: Y hoy que es viernes, más.
0: No, y hoy que tengo frío, no, hoy que tengo frío, no, no, no, good, no bueno. El día de hoy, día 2 de octubre, es el día de los niños en la música. Si tú les enseñas a tus hijos música, les dejas que aprendan música, que tomen clases de piano, de guitarra, de tambores, de flautín, de violín, lo que sea, les va a ayudar mucho a que desarrollen su creatividad. Día de los niños en la música. Muy bien.
1: No me gusta.
0: ¿Tú tocas algún instrumento, Magda?
1: Los toco, pero no sale música de ahí.
0: Puro ruido. Bueno, vamos a darle un vistazo a las tres cosas que tienes que saber el día de hoy. Vamos arrancando, si me lo permiten, arrancamos aquí en los Estados Unidos. En el mes de noviembre vienen las elecciones de medio término, que es donde se define el gabinete que conforma ahora sí lo que es el Senado, ¿no? El Congreso. Es muy importante porque quien toma el control realmente, o republicanos o demócratas, tienen el poder de aprobar o de mandar a Chihuahua un baile cualquier propuesta del presidente. Es por eso que el presidente de los Estados Unidos, Donald Trump, wow, está muy interesado en que obviamente gane el partido republicano, porque cualquier cosa que él prácticamente quiera hacer pasaría muy fácil. Entonces, hay mucha gente que se va a lanzar a las urnas y recomendamos esto. Y te pedimos que si tú tienes la oportunidad de votar o sabes de alguien que pueda votar, pídele que vote. El voto es la voz que tenemos todos aquí en este país. Entonces, si tú tienes esa oportunidad, por favor sal. Hazlo por tu familia, hazlo por tu comunidad. El presidente hoy no está muy contento, ya que se han empezado a dar algunas cifras del voto por adelantado. Estas no son proyecciones. Esto no es así como que, bueno, posiblemente vaya a pasar esto. No, estos son datos duros. El voto anticipado y por correo está favoreciendo a el Partido Demócrata a un mes de las elecciones legislativas de Estados Unidos, que van a determinar si el presidente de los Estados Unidos, Donald Trump, pierde la mayoría republicana.

0: el Congreso, según un análisis publicado por varios medios. Más de 700 mil estadounidenses en 35 estados ya han depositado o ya han enviado su papeleta para los comicios convocados el próximo 3 de noviembre. En varios estados aumentó el número de ciudadanos registrados como demócratas que solicitaron votar de forma anticipada, en comparación con las elecciones presidenciales del 2024, cuando Trump ganó la Casa Blanca y los republicanos se impusieron en el Congreso. Por ejemplo, en Iowa, el 67% de las solicitudes de voto anticipado corresponden a demócratas. Solo 54% fueron en el 2024. ¿Me explico? Imagínate, subió el 13% en Pensilvania, aquí cerquita. Está 66% frente al 62%. O sea, en Carolina del Norte subió del 32 al 42. Entonces se está viendo una mayor participación de votantes demócratas y no tienen nada contento al presidente.
1: Claro, a él le gusta cuando sus valedores son los que están ahí para que le den chance de hacer todo lo que quiere.
0: Imagínate, entonces es importante, si tú puedes salir, vota. O sea, no te vamos a decir ni sugerir por quién votes. ¿Quieres votar rojo? ¿Quieres votar azul? Tú vota por quien tú quieras, pero vota.
1: Pero vota.
0: No te empieces, pero no te estés quejando, ¿ok? No se vale, no se vale que si tú puedes votar, te quedes, ah, ¿yo para qué voy si siempre ganan los mismos? No. No se vale eso y que te estés quejando de que hay el precio de la gasolina, hay el precio de la comida, hay los intereses de la tarjeta, hay el préstamo del coche. No te quejes de todas estas cosas que están subiendo y te quejas y te quejas y te quejas y no haces nada tú que tienes el poder. Ve y vota. Muy bien, me aplaudo a mí mismo.
1: Perfecto, sí.
0: Oye, nos quedamos aquí en los Estados Unidos donde tristemente Estados Unidos lleva 250 mil visas que han quitado, han sido revocadas. El gobierno de los Estados Unidos acumula ya 250 mil visas bajo la presidencia de Donald Trump como parte de una estrategia migratoria y de seguridad nacional. De acuerdo al portavoz del Departamento de Estado, se señaló que esto se trata de un hecho sin precedentes. En una entrevista para Fox News Digital, el funcionario detalló que la revocación de las visas obedece a infracciones como violación de términos de visado, comisión de delitos, incitación a la violencia contra Estados Unidos o sus ciudadanos, defraudación a ciudadanos estadounidenses, abuso del sistema de migración, puesta en peligro de la seguridad nacional. De acuerdo a esto, algunas de estas visas fueron por turismo de maternidad, gente que tuvo su visa, se vino para acá. ¡Ay, vamos a Disney! ¿Cuál Disney? Venían aquí a tener a los chamacos, ¿no? Entonces, hay muchas cosas que se pueden ver. Y hay que saber los derechos. Mucha gente porque tiene una visa, a lo mejor de trabajo, o a lo mejor porque ya tiene una green card. Estos son beneficios, pero no significa que ya tienen arreglos. Hay casos donde esas visas se pierden así, inclusive si tú tienes la residencia. Yo soy un residente legal, métete en problemas y en una de esas te la andan quitando. No pagues child support, sí. En una de esas te la andan quitando. Cometes un delito, te la andan quitando. Entonces es muy importante el que sepas que ese beneficio que llegas a tener, una visa, un permiso, una green card, es solamente un beneficio que puedes perder en cualquier momento.
1: Eso que ni qué. Así es que pórtate bien para que esto no suceda.
0: Y así que no se pongan de pechito. Bueno, y cerramos entre las tres cosas que tienes que saber. Krista Pike, la única mujer en el corredor de la muerte en Tennessee, se encuentra actualmente hospitalizada y en estado crítico tras sobrevivir a su ejecución, en la cual se le administraron dos dosis completa de inyección letal sin éxito. Ante este histórico fallo, el estado de Tennessee suspendió temporalmente la aplicación de la pena de muerte hasta el 2027. ¿Qué fue lo que pasó? La ejecución de Pike a sus 50 años de edad estaba programada para este pasado miércoles, 30 de septiembre, tras intensas disputas legales y de último minuto en que la Corte Suprema dio luz verde al procedimiento, el personal médico le aplicó las dosis consecutivas de pentobarbital. No obstante, ella sobrevivió y fue trasladada de urgencias en ambulancia a un centro médico. Qué fuerte, ¿no? Imagínate, le aplican las dos dosis y ven algunas reacciones, ven algunos sollozos, de repente empieza a roncar y está roncando, pero se queda así, pero no despierta y tampoco moría. Y entonces intentan revivirla sin éxito y es por eso que la llevan para el hospital. Pero qué cosas. Lo decíamos ayer, creo que en otras ocasiones, ¿no? Cuando se ocupaba que la silla eléctrica y otras cosas así terribles,
1: a la primera.
0: Cuando sobrevivían, los dejaban libres, ¿no? Porque ya pagaron.
1: Sí.
0: Qué cosa.
1: Sí, pero ahorita está crítico porque en lugar de acabar con su vida, alargaron su sufrimiento.
0: Imagínate, y bueno, quién sabe qué vaya a pasar con ella. Ella cometió un crimen cuando tenía 18 años de edad. ¿Te imaginas? Ella le quitó la vida brutalmente a una compañera de clase. Tenían tan solo 18 y 19 años de edad. Y no nada más hizo esto, sino lo hizo con mucha malicia, con mucha maldad y de una manera muy, muy, muy terrible. Entonces ella, pues, está pagando las consecuencias de sus actos. ¡Ay! ¡Qué cosa!
1: ¡Ay, pero no llores!
0: ¿Yo por qué voy a llorar?
1: Es que le hiciste... ¡Ay! Ah, yo dije, ¡ay! Que iba a llorar.
0: No, por la canción, por la canción.
1: Ok.
0: Estas no, da sed de la peligrosa.

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1: ¿Qué estás haciendo, Magda? ¿Qué le puchaste?
2: ¿Qué?
1: ¿Qué le puchaste? ¿Qué le puchaste? Bueno... El burro del día de hoy, Magda la Reina, son dos paisanas tuyas.
2: Ok.
1: Tus vecinas.
2: ¿Mis
1: son
2: vecinas?
1: Unas vecinas que seguramente las conoces, móndrigas, aprovechadas, pero quedaron descubiertas. Estas dos mujeres en México, allá en la Magdalena, ok. ¿La Magdalena se dice?
2: La Magdalena Michoacán, ¿no?
1: La Magdalena Michoacán. Bueno, estas mujeres, escuchamos un poquito del borlote. Estas dos mujeres, escucha cómo gritan y reclaman. Dos mujeres quedaron captadas en video haciendo una escena en un restaurante de hamburguesas. Una cadena de hamburguesas que en México se llama Carlitos, Carlitos Junior. Así se llama esta cadena de hamburguesas ahí en México. Y andaban, pero mira, no, que no me quedé como, esta es una porquería, qué basura, qué mugrero, mira nada más, me la dieron mal, no me dieron ni pan, nada más un cacho de carne y un montón. Entonces ellas están reclamando a gritos, a groserías, obviamente que hay alguien ahí al lado que las empieza a grabar. Ellas reclamaban que les dieron la mala promoción, no. Ajá. Y es que había una promoción de hamburguesas a tan solo 35 pesos. Entonces llegaron, no, que no sé qué, que no sé cuánto, pero el borlote, a mí me regresan, compramos cuatro, a mí me regresa mi dinero, me regresa mi dinero. O sea, estaban queriendo que les regresaran feria las dos, ¿no?
2: Ajá.
1: Resulta y resalta que cuando ellas empiezan a aventar literalmente las hamburguesas al mostrador, y así como están de groseras, resulta que le aventaron... hamburguesas, pero con la envoltura del rey hamburguesa. ¿Cómo les explicamos que no le salió bien la tranza?
2: Ay, no, hasta parece hay que ser inteligentes de veras. Estas vecinas se pasan de babosas.
1: Especialmente, o sea, si vas a ir a reclamarle a Carlitos Junior que te dieron mal, o vas a, pues, tan siquiera... consíguete unas envolturas de Carlitos Junior, no del rey de las hamburguesas, ¿no?
2: Pues sí, se pasaron, ¿no? Estos... ay, Dios mío. Sí, son unas burras.
1: Ay, ay, ay. ¿Las reconociste?
2: Las vecinas.
1: Argüenderas esas, ¿eh? Qué argüenderas, de verdad. No cabe duda, creo que todas las de allá son así, ¿no?

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0: Y qué bonito estar a poderte acompañar en esta tardecita de viernes. Es día 2 de octubre, yo soy Óscar, ella es Magda la Reina y estamos muy contentos de estar aquí en el Jalapeño. Por cierto, el día de hoy, Magda, que es el Día Nacional de el Body Language. ¿Sabes qué es el Body Language? El lenguaje corporal. Body Language.
1: Pues me imagino.
0: ¿Cuál es?
1: Por ejemplo, cuando puedes decir y todo con una mirada.
0: ¡Ándale!
1: Uh-huh. Y para bien y para mal. Por ejemplo, cuando sus hijos se están portando mal y de repente volteas y los miras y se dan cuenta que están en problemas. Ajá. O sea, detienen lo que están haciendo.
0: Esa te la aplicaban demasiado, ¿no? Cuando te portabas mal, que ibas a la casa de la tía y ahí de repente se quedaba miedo. La mirada así de... Que hasta en cámara lenta, ¿quién no recuerda a los papás que de repente lo volteaban a ver a uno así de...
1: Y voltea... ¿Y qué hacías? Te encogías y te sentabas, ¿no?
0: Como en cámara lenta. Nada más lo veías que movía el cuello así en cámara lenta. Ta, ta, ta. Y la mirada. No decía nada, pero esa mirada, uff, ya, sabías...
1: Te lo decía todo.
0: Sabías lo que venía. El día de hoy es el día del lenguaje corporal. No todo tiene que ver ser así de traumático como las cosas que platica Magda en cuanto al lenguaje corporal, pero las expresiones faciales, la mirada, la postura, la posición de las manos, de los brazos, hablan mucho de ti, hablan mucho de un momento. Lo puedes usar en el amor. ¿Qué tal el lenguaje corporal? Por ejemplo, cuando ¿qué pasa cuando una mujer, cuando estás platicando, una mujer está platicando con un vato y la mujer está así, con la manita y se le empieza a correr en el cabello? Y ay, y se peina cada rato. ¿Qué significa eso? ¿Qué lenguaje corporal? ¿Qué quiere decir eso?
1: Bueno, ella está tratando de verse bien, está tratando de coquetearle al muchacho, de aunque no quieras, de que le pongan atención, así como que mírame.
0: Ándale. Cuando los galanes de repente así empiezan así como que bajita la mano, como a flexionar el bracito, así como que queriendo que se vea el
1: mostrar el músculo.
0: El musculito ahí. Muy bien. De repente la mirada. Y que hay todo tipo de miradas. Bueno, es el día del lenguaje corporal. Gestos, posturas, expresiones faciales, movimientos transmiten emociones, información. Es una manera de tener interacción humana. Hay veces que tú ya sabes lo que está pasando con alguien solamente con verla. Yo, por ejemplo, aquí, hablando de gente que conocemos, Gaby, cuando de repente llego y nada más veo la mirada de Gaby, ya sé que tiene hambre, porque ya se le ve la mirada así como que... Así ya sé que tiene hambre, o de repente la veo y... O cuando está platicando con alguien y de repente así como que... ya pide que la venga a rescatar. O sea, es importante el lenguaje corporal. ¡Muy bien!
1: Muy, muy importante.
0: Bueno, ¿qué es lo que tenemos para esta hora? En breve vamos a venir a platicar algunas de las cosas que están sucediendo. Vamos a hablar de un caso que se hace viral de unos ruferos que fueron acechados por autoridades de migración. Pasaron horas trepados en el techo de una casa. Sucedió en una comunidad ahí en Traslomita, en el estado de Nueva York, en Oswego, Nueva York. Se hizo muy viral porque a final de cuentas las autoridades de migración mandaron llamar hasta los bomberos para que les fueran a ayudar. Pero...
1: ¡Órale!
0: Y llegó la comunidad. Los vecinos empezaron a llegar ahí y se armó la rebambaramba. No hubo violencia. Pero es una historia que vale la pena contar. Vamos a platicarlo con esto. También en camino, Los Ángeles de Magda, un apapacho al corazón. ¿De qué nos platicas, Magda?
1: Hoy les voy a hablar de Jorge Ali Márquez. Él es un pintor de El Salvador. Recuerden que los viernes trato de traerles gente famosita, gente que está relacionada con el arte.
0: Muy bien, más adelantito, también Los Ángeles de Magda. Así que no te despegues, disfrútalo, está rico. Es El Jalapeño. 1, 2, 3, 4.
1: Vámonos.

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0: Bueno, pues ahí les voy. Esta es una de las noticias que se viralizan en las redes sociales y tiene que ver con unos muchachos trabajadores de la construcción que terminaron refugiándose en el techo de una casa alrededor de 7 horas. 7 horas. Imagínate nada más, Magda la Reina. Lograron escapar. ¿Qué? La comunidad latina y varios estadounidenses, ok, no nada más latinos, había de todos, la comunidad en general, en Oswego, Nueva York, se unieron para apoyar a estos trabajadores latinos que migración intentaba detener. Todo ocurrió en Oswego, este poblado de Nueva York, donde estos dos hombres terminaron refugiándose en el techo de una vivienda, mientras agentes federales permanecían abajo, esperando que bajaran. Las horas comenzaron a pasar y de repente los vecinos empezaron a dar cuenta lo que estaba pasando y empezaron a hablarse. Vecino, fíjese que aquí está pasando esto y aquí está pasando lo otro y aquí. Y se hizo el efecto bolita de nieve. Bolita de nieve de, empezó chiquita hasta grande, grande, grande, grande, grande. Decenas de personas estaban ahí. Si no me atrevo a pensar que tal vez cientos de personas que estaban ahí, obviamente metiéndoles presión a los agentes, diciendo váyanse de aquí no son bienvenidos, váyanse de aquí no son bienvenidos. Fuchicaca, váyanse de aquí.
1: Fuchicaca.
0: Exacto, así les dijeron. Así les dijeron. Y hasta más feo. Entonces, esto es lo que estaba pasando allá. Después de varias horas, las autoridades le mandan llamar a la policía de Oswego. Y ahí la gente le empieza a tirar a la policía diciendo, oigan, ustedes son policías, ustedes dijeron que no van a apoyar esto, el comandante, el jefe de policía dijo que no van a apoyar esto, le estaban grite, grite, grite, grite. Hasta los bomberos mandaron traer para que con las escaleras los bajaran, pero no cooperaron con las acciones. No cooperaron con las acciones los bomberos. Llegaron, pero después ya no se metieron. Está bastante, bastante canijo. Hay muchos videos ahí a través de las redes sociales. La gente estaba protestando. La situación, te digo, se prolongó alrededor de 7 horas. Y llegó hasta la noche con los hombres todavía en el techo. A las 7:30, los agentes lo que hicieron, se cansaron y se terminaron yendo. Y obviamente la comunidad ahí estaba al pendiente, aplaudiéndoles todo. Obviamente toda la gente, algo que vimos, que la gente que estaba protestando mantuvieron su distancia, no se metieron, sí filmaron, grabaron, etcétera. No hubo violencia, gritaron y les dijeron váyanse de aquí, aquí no son bienvenidos, etcétera. Y bueno, estos trabajadores lograron salir ya después en vehículos que los estaban esperando y después de tantísimas horas de tensión,

0: ninguno de los dos terminó detenido la noche de ayer, y lo que más llama la atención fue que ver, fue el ver a la comunidad entera,
1: el apoyo,
0: latinos, estadounidenses, comunidad afroamericana, todos ahí al pie del cañón unidos con el mismo fin, ¿no? De que no se llevaran a estos muchachos trabajadores. Ahí está. ¡Qué barbaridad! Cada vez que intentaban poner la escalera, los muchachos desde el techo la tumbaban. Y mira los gritos de la gente. ¡Hombre, qué barbaridad! Dicen que el pueblo unido jamás, jamás será vencido. Y recuerden que a pesar de que están pasando estos momentos tan duros y difíciles, recuerda que cuando más oscuro está, es porque está a punto de amanecer.

0: Ya en camino a Los Ángeles de Magda.
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0: Jorge Ali Márquez Requeno. Es un salvadoreño que nació allá en San Miguel, rodeado de pintura y pinceles, porque su padre era maestro en la escuela local de pintura. Y él convirtió su legado familiar en su proyecto de vida. A lo largo de los años, él ha colaborado con la alcaldía de San Miguel y trabaja en las casas de cultura en diversos puntos de ahí de la ciudad de manera altruista. Él dice que su principal motor ha sido utilizar la pintura y el dibujo como herramienta de transformación.
1: Yo sé.
0: ¿Qué sabes?
1: Le pinta las casas a personas que necesitan una manita de gato en su casa. Es pintor, ¿no?
0: No, señor. No, pero es pintor de obras de arte. Sí. O sea, ahí enseña a la comunidad representación gráfica y ese tipo de cosas.
1: Yo sé.
0: ¿Qué sabes?
1: Le enseña a los cholos a hacer grafitis para que no salgan tan mugrientos.
0: De hecho, es al revés. Al abrir espacios recreativos y culturales, está buscando la manera de mantener a la juventud enfocada en actividades positivas y alejados de entornos violentos. O sea que no usa los cholos a eso. Al contrario, les enseña arte para alejarlo de las calles.
1: Ah.
0: Muy bien. Y por eso es que el día de hoy es mi ángel.
1: Ah, que a todo dar que tengas la oportunidad de ver lo que está pasando allá afuera, y que si tú tienes un talento o tienes algo, se te pueda prender esa chispa de decir, déjame, voy a compartirlo con alguien más. ¿Sabes qué? Yo soy muy bueno para jugar fútbol. Pues ahora que empieza el calor y así, me voy a armar un equipo de niños, ¿no? Les voy a enseñar a chutar, les voy a hacer... Todos podemos hacer algo. Lo importante es querer. ¡El ángel de Magda! Del día de hoy,
0: Jorge Ali Márquez Requeno.
1: ¡Muy bien!

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0: Estamos arrancando una nueva hora. Este es el jalapeño en este día viernes. Es 2 de octubre. ¡Ay, chulada! ¡Ay! Llegó el fin de semana, Magda.
1: Claro, claro, claro. Es un día muy hermoso. Ya cuando ya el otro día no me tengo que levantar temprano y empezar a hacer cosas y todo. ¡Ay, qué
0: Magda,
1: ricura!
0: Por lo general no haces nada.
1: Sí, pero no me tengo que levantar temprano. Si quiero me puedo quedar todo el día ahí en la cama.
0: Ah, bueno. O sea, no hago nada. Sí. Tienes toda la razón.
1: Yo sigo los consejos de mi valedor.
0: ¿Quién es tu valedor?
1: El gallito feliz.
0: Ah, muy bien. No hacer nada.
1: Dice no hacer nada para ser feliz.
0: Cristian Castro, ¿verdad? Fue el que dijo.
1: Sí.
0: ¿Y tú qué haces, Cristian Castro? Nada. ¿Cómo que nada? No hago nada. Cuando estás en tu casa, no hago nada. Soy feliz, no hago nada. Muy bien, me gusta.
1: Por eso, o sea, por eso me pone feliz el saber que ya mañana no voy a hacer absolutamente nada en todo el día.
0: A mí lo que me pone realmente feliz, feliz.
1: ¿Qué?
0: Es que ya está aquí. ¡Ah! ¡Pedro de la Luz! En el día de los ángeles guardianes, ¿cómo la ves? Hoy es el día del ángel guardián, es tu día.
2: ¿Yo?
0: Sí.
2: Antes que nada, quiero agradecer a toda esta gente que son como unos 3 o 4 personas que están sintonizando en este momento este show.
0: Miles, millones.
2: Son 3 o 4 personas las que agradecemos.
0: Millones.
2: Somos honestos, somos realistas.
0: ¡Por favor!
2: Y son 3 o 4 personas. Y esas somos nosotros 3 porque tenemos que estar escuchándonos a ver qué vamos a decir.
0: ¡Por favor!
2: Segundo, quiero mandar mensajes, digo saludos a toda la gente que el día de hoy está festejando su cumpleaños, que están festejando un aniversario, que están recordando algo bonito y que tienen un motivo para pasársela bonito y chido. Así que lo que estén festejando, háganlo con mucha cerveza y pásenla bien. Inviten a varias morras. No hagan fiestas entre puros vatos. Por favor. Eso no se recomienda. Pregúntenle a mi compañero Oscar.
0: Hola, Magda. Eres tú el que se la pasa diciendo, ay, hagamos una horchata y si nos va bien, invitamos morras. ¿Qué pasó?
2: ¿Cuándo? Eso nunca lo he hecho ni lo volveré a hacer.
0: Por favor.
1: Ni lo volveré a hacer.
2: Te iba a saludar, Magda, pero con esa risita. Nomás te voy a decir un kibole. ¿Qué hubo, Oscar? ¿Cómo estás?
0: Feliz tarde, Pedro. Feliz viernes.
2: Hey.
0: ¿Todo bien? ¿Todo bien en casa?
1: Calmé.
0: Bueno.
1: Sí, ya me calmé.
0: Pues estamos muy contentos de que además de que sea viernes, ya también está Pedro acá con nosotros. Vamos a platicar un par de cosas. Vamos a regresar con esta noticia. El gobierno del presidente va a enviar cheques de reembolso, ¿ok? De $500 a los estadounidenses y además de $1,000 para los niños. Traemos los detalles despuesito de esto. Más adelante viene los secretos de la abuela. El día de hoy, viernes, ¿de qué será?
2: A ver si aguanta. A ver si llega.
0: ¿De qué será? Vamos a tenerlo también más adelantito. Y algo que vamos a platicar, un fenómeno de la televisión que pone al descubierto a México.
1: ¿Cómo?
0: Ahora di, 100 mexicanos dijeron. ¡No!
1: No.
0: Habilidad física 100. ¿Ya oyeron hablar de esto? Regresamos, todo esto en esta hora lo platicamos en el jalapeño. Salido.

0: viernes de chequecito, viernes de aquellito, viernes de a ver qué más. Este es el jalapeño. Y para muchos y muchas se van a poner muy contentas porque se da a conocer que vienen cheques, más cheques, Magdala Reina.
1: Lo que más me gusta.
0: Más cheques, Pedro de la Luz, ese de la luz. ¿Ves que te dije que había que ponerse a tener chamacos por aquí por allá? Pa.
2: Oye, pues no.
0: Bueno, acaban de dar a conocer dos cosas, ahí les va. El gobierno del presidente va a enviar cheques de reembolso de $500, dice, con la nueva ley de atención médica asequible. Están en camino para estos cientos de miles de estadounidenses, acompañados de una carta del presidente Trump en la que destaca sus logros en materia de salud y culpa a su predecesor, Joe Biden. El Departamento del Tesoro comenzó a enviar estos pagos únicos, apenas desde el miércoles, a estas personas inscritas en Obamacare, en 30 estados, y que utilizan la Bolsa Federal de Seguros de Helter.gov. Los reembolsos se van a financiar con las tarifas de usuario no gastadas que pagaron las aseguradoras. O sea, sé que si tú tienes Obamacare y de repente no usaste todo el dinerito que le metiste o que te tenían que dar o el beneficio completo, vas a recibir tus 500 barotes por persona que tenías ahí. ¡Sa, sa, sa, sa!
1: ¡Qué bien, ¿no? Está padre.
0: Pedro,
1: que no se usó el dinero, que lo regresen.
0: Oh, sí, dice por acá que los reembolsos, dice, Trump afirma que a estas personas que reciban el dinero es porque el gobierno de Biden les cobró de más, con saña. Es muy malo, es muy malo, y yo darle su cheque por ser bueno. ¿Cómo la ves, Pedro de la Luz? ¿Ya cuántos cheques nos deben?
2: ¿Cómo la veo?
1: Que de 500, que de 1000.
0: ¿Qué dice Pedro de la Luz? Como eso es de pobres. ¡Cálmate!
1: ¡Está esperando!
0: ¡Cálmate! ¡Cálmate!
2: Mira, estamos a viernes. Acabo de cobrar la tanda. También me pagaron lo que me debían. Cobré la renta. Llega también una notificación también de que tengo quién sabe cuánto crédito en mis biles de gas. ¿Tú crees que ahorita estoy preocupado por $500? Ay, por favor.
0: Pero no me hablen. ¿Cómo andabas hace dos semanas?
2: Me hablen, pobres.
0: Hace dos semanas a pura Maruchan.
2: Hace dos semanas, pero ahorita ya soy rico y poderoso.
0: Ahorita.
2: No, pues igual a toda la gente que tenía esa onda. La verdad, yo no estoy muy empapado de esa información. Pero pues igual, si le van a dar cualquier reembolso, cualquier es bueno. La cosa es de que hay que ver a cuántas personas les llegó, porque hemos tenido información de apoyos, de reembolsos y pues nomás nadie, nunca conocía a nadie que recibiera nada. Pero
0: nadie ha recibido nada.
2: Entonces, pues ojalá que esta vez sí sea $500 por familia, que no sé, digo, por persona. Por persona, pues está más que bien. Ojalá que sí les lleguen.
0: Esta es otra. Atención si tú tienes niños, ¿ok? Hay $1,000 por niño que van a estar enviando de inmediato. Estos cheques es una inversión automática. El gobierno va a depositar $1,000 por cada niño en una cuenta de inversión. Al momento de abrirla, el dinero se invierte en fondos, etcétera, etcétera. Dice, esto es a través del programa de gobierno conocido como Cuentas Trump o Trump Accounts, que se abrieron semanas atrás. Este es un incentivo de fondo de ahorro e inversión para el futuro del menor, y no es un cheque de estímulo para el gasto. O sea, le están poniendo mil, pero son $1,000 a la cuenta.
2: Pero vas a guardarlos.
0: Pero ahí los vas a tener en caso de emergencias. Ahora, ¿cuál es el pero? ¿Cuál es el pero? Los únicos niños que van a calificar son los nacidos...
1: hijos de Donald Trump.
0: Son los hijos de Donald Trump. ¡Muy bien, Magda! ¡Muy bien! Son los más guapos, los más hermosos.
1: Los más inteligentes.
0: Bueno, y la nota es esa, que les van a dar $1,000 a los niños que a través de sus cuentas.
2: ¿A quiénes?
0: Ahí está, pero los niños tuvieron que haber nacido entre el primero de enero del 2025 ¿ok? Desde el 20, primero de enero del 2025, lo que va del 2026, o tienen el 2027 o 2028. Así que, si tú quieres $1,000, ponte, estás a tiempo.
1: A trabajar.
0: En la noche llegando, luego a hacer tarea, hacer chamacos. Yo creo que, ¿cuánto tiempo nos queda? 1, 2, 12 y 12, 24, 25, 26. ¿Cuántos hijos pueden tener en 26 meses? 9 por 3. 20. ¿Tres? Sí, de volada. De volada. Hacer tres chamacos de aquí, que el último nazca antes del 31 de diciembre del 2028, y ya te van a dar 3,000 varos.
1: No, hombre, estás loco. Uf. ¿Cuánto cuesta cada uno?
0: ¿Qué noticia?
1: Ya con los pañales de uno al mes. Ya, o sea, ¿pero se qué? Van los $1,000.
0: Pero qué ganga, Pedro de la Luz. ¡Qué ganga, Pedro! ¿Cómo ves?
2: No, yo zafo. Yo zafo.
0: Anímate,
2: por
0: chiquito.
2: Por $1,000.
0: Nah, anímate, chiquito. Si no, y si no, tan siquiera lo intentamos.
1: Ya me voy mejor. Los dejo solos.
0: Te conviene. De que te haces rico, te haces.

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0: El nuevo fenómeno de la televisión que toma de sorpresa y llega desde México. Es un refrito, por cierto, es un refrito. El programa se llama Habilidad Física 100. ¿Saben de qué se trata Habilidad Física 100? ¿Será que ya lo vieron?
1: No. Ni yo, no lo he visto, pero me imagino que son esos que pasan por diferentes obstáculos y toda la cosa, ¿no? Para llegar a una meta.
0: Ándale, ándale. Este fenómeno nace en la televisión coreana hace unos años, en donde envían a 100 atletas de diferentes categorías a competir en todo tipo de pruebas. Y es que todos los cuerpos, pues lo que quieren demostrar, que todos los cuerpos son fantásticos, todos los cuerpos son únicos y todos los cuerpos pueden ser cosas maravillosas. ¿Te imaginas poner, no sé, a un bailarín de breakdance flaquito contra un luchador de sumo?
1: No manches.
0: ¿Te imaginas?
1: Pobrecito.
0: ¿Te imaginas poner a un luchador de artes marciales mixtas, de la MMA, esos que se dan con todos, a agarrarse, no sé, a competir con quien te gusta, con un futbolista o un jugador de fútbol americano contra un gimnasta o un corredor de esos de caminata, a aventarse un tiro con un jugador de rugby o con una taekwondoína? Bueno, de eso se trata este programa, que llegó a 3 ediciones en Corea y ahora lanzaron la versión la versión de la buena. Habilidad Física 100, versión México. Chulada. ¿Qué se imaginan que pudo haber pasado? ¿A quién se imaginan que pudieron haber invitado? ¿A quiénes? A ver, ustedes que no lo han visto.
1: O sea, ¿a cualquier gente o nada más son famosos?
0: No, cualquier tipo de atleta, cualquier tipo de deportista, de cualquier índole.
1: A ver. Ah, pues es que
0: más o menos, ¿qué tipo de atleta?
1: ¿Cómo se llama la que ganó la de las carreras? Ya se me olvidó.
0: Ana Gabriela Guevara.
1: Ella, Ana Guevara.
0: Podría haber sido una muy buena invitada, pero bueno, mezclaron Habilidad Física 100, se convirtió en el fenómeno del streaming del momento. Ahora mismo está rompiendo Netflix. Tiene 2 semanas consecutivas. Se estrenó el 16 de septiembre, el mero día de la independencia. Y está basado en este formato surcoreano de Physical 100. Reunieron a 100 de los mejores atletas de todos los tipos. Por ejemplo, se alcanzó el top, está en el número 4 en el mundo. ¿Ok? Y han salido muchos héroes. Invitaron a El Matador. ¿Se acuerdan? El Matador. El Matador. Ajá. Hernández, futbolista, leyenda de la selección. A Luis, exacto. A Carlos Salcido, también leyenda de la selección y de las Chivas. Lo invitaron, pero también a otros atletas, tal vez de renombre, como pueden ser híjole, es que hubo de todo. Es que hubo de todo.
2: ¿Algún boxeador?
0: Boxeadores. Déjame, estoy buscando la lista. Hubo grandes sorpresas, hubo blogueros, hubo un bailarín que a lo mejor ustedes conocen, que cantaba una canción que decía: mi niña, te quiero, mi dulce niña, na, na, na.
2: ¿El Piwi otra vez?
0: El Piwi. El Piwi. Pero también llegaron miembros del ejército, de la Marina Mexicana. Un muchacho que yo honestamente, yo ya lo vi, no se los voy a spoilear, pero de mis favoritos, yo desde que lo vi dije, este vato, yo lo quiero ver llegar lejos. Un muchacho que lo conocen
2: Abelito.
0: Como, no, el albañil legendario. Es un vato, es un TikToker, que es un albañil, pero que está bien trabado. Y él lo único que hace es estar ahí en la construcción y hace sus pesas con cubetas y con cemento y le está dando. O sea, el cuate es impresionante. Un muchacho que se dedica a hacer bloques de concreto también. Llegó también uno que es el Diablero, creo que le llaman Venom, que está ahí en uno de los mercados de la Merced en la Ciudad de México, que él carga con el diablito unas cargas bien pesadas. O sea, metieron tanto atletas como profesionales, como gente que usa su cuerpo para chambear. ¡Qué chulada! Déjenme decirles, de programa. Si no lo han visto, tienen que verlo. Tienen que verlo.
1: Sí, ya quiero verlo.
0: Salen dos que tres villanos, ¿eh? Salen dos que tres villanos porque obviamente es gente que está compitiendo de todos los tipos. Y te das cuenta de que, por ejemplo, hay un vato que a todo el mundo le cayó mal, que se llama Aldo, que es un crossfitero. Este vato hace crossfit y ha ganado. Y acá, en una de las competencias, escogió a una morra bien flaquita. Pero así como que yo voy contra ella. Y dijo, pues quiero, yo lo que quiero es ganar el premio. Yo me la llevo fácil. Así.
3: Es lo que te iba a preguntar. Pues hablas de puros vatos. Yo no quiero ver un programa de puros vatos.
0: Vanessa, ¿va a haber maras buenas? Vanessa Copenhagen, que también es presentadora de televisión. Hay de todo, tienen que verlo. Tienen que verlo. A ver, participantes. Es. Chéquenlo. Y hay de todo.
1: Habilidad física 100, ¿cierto?
0: México. No van a decir, uy, no salió el matador. Salió puro chinito. No, pues no. Entre los atletas, Ángel Quintero, corredor de obstáculos. Aldo Gutiérrez, luchador olímpico. Jesús Cárcamo. Este Jesús Cárcamo, mis respetos, quien es un capitán del ejército mexicano y miembro de las fuerzas especiales. Este vato. Se van a enamorar de este vato, el Jesús Cárcamo, de la disciplina de los militares mexicanos, o sea, chido. Mariana Cali, la atleta de CrossFit. Iván Guerra, conocido como el maestro bloquero. También Carlos Salcido, Luis el Matador Hernández. El Místico, salió el Místico. Atlantis Junior y el Soberano Junior representando a la lucha libre. Jairo Campo, quien es clavadista olímpico mexicano. Ceci Tamayo, velocista olímpica. Vanessa Hoppenkotten, conductora de televisión. El Peewee, cantante y ex cantante de los Cumbia Kings. Y muchos, muchos más. Ahí te puedes tal vez tú unir al fenómeno. No lo sé, véanlo porque México está representando con ese programa. Muy bien.
1: Me parece bonito.
0: Ya nos tardamos, pero ya viene en camino. Los consejos de la abuela.

0: Llega el momento de darle la bienvenida a la única abuela del jalapeño. ¡Ay, qué bonito!
1: Pues sí, muy bonito y toda la cosa, pero... Sí, no soy me tu haces abuela. Que me sienta más viejecita.
0: No soy tu abuela. No, o sea, no dije abuelita, dije abuela. Abuela.
1: Pues sí, abuelita todavía es mejor porque es con cariño, oh, abuela, así como que la abuela es. Vete.
0: Los secretos de la abuelita viejicita.
1: No, en fin, amigos, amigos del jalapeño, hoy les voy a hablar de un asunto que se pone un poquito caliente en los matrimonios porque hasta las sábanas están pidiendo vacaciones. Al principio de los matrimonios normalmente, besitos, masajitos a medianoche, miradas que decían... Tú y yo tenemos una conversación pendiente, pero al pasar de los años se apaga la luz y uno se pregunta, bueno, ¿qué está pasando? O le dice al marido, hazte para allá que me estás jalando la cobija, y pues la verdad que se cambian las mariposas en el estómago por una lista de supermercados. Así es que yo les voy a dar consejitos para que esto no te suceda. Primer consejo, te invito a que vuelvas a coquetear. Que tengan 20 años de casados no significa que deban de tratarse como compañeros de oficina o ya tu roomie, ¿no? Así es de que vuelve a ese masajito coqueto, a esa miradita que no necesita subtítulos. Dale un besito así querendón. Tú sabes, de esos besitos que a él le gustan en el momento en que él no lo espera. El segundo consejo, te voy a decir que debes de romper la rutina, porque no necesitas irte de vacaciones, ni empeñar la televisión para que ya no se siente frente a ella, sino preparar una cena para dos, salir a bailar o apagar los teléfonos para dedicarte un tiempecito. Hay parejas que llevan 10 años diciendo, el próximo viernes salimos, y nada más nunca llega ese próximo viernes. Así es que hazlo ya. Y otro consejito, recupera esa caricia. Un abrazo por detrás, un masajito en los hombros, un besito inesperado. La intimidad empieza mucho antes de entrar al dormitorio. Empieza cuando haces sentir al otro querido y escuchado, además de deseado. Así es que a ponerle un poquito más de pasión al dormitorio.
0: ¡Qué bonitas palabras, la abuela! ¡Ay! Ya me imaginé. Bueno, no me imaginé. Pero qué bonitas palabras. Todo en pro del amor, la abuela. Me gusta.
1: ¡Claro!
0: Me gusta. Me encanta, me gusta, me encanta, me gusta, me encanta, me gusta, me encanta, me gusta, me encanta, me gusta. ¿Qué recomiendas de a quien quiera ponerle creatividad y necesita así como que un disfraz? Vamos a disfrazarnos. ¿De qué? ¿De luchadores? ¿De tinieblas y aluche? ¿De qué?
1: Aluche.
0: ¿De quién te
1: no
0: gusta?
1: Me hagas decir cosas.
0: Aluche.
1: Bueno, pues primero que nada que hablen de sus deseos, ¿no? De qué es lo que le llamaría la atención tanto a uno como a otro y pues a agarrar esa imaginación y empezar
0: de
1: a hacer algo.
0: Colegiala y maestro. No, ya sí, ya está muy, muy, muy choteado.
1: No. O sea, lo que, como te digo, que hablen y que digan, bueno, a mí me gustaría esto, a mí me gustaría el otro y a darle, que es mole de olla.
0: Imagínate que llegas con tu mujer. Vamos a disfrazarnos. Ah, para la pasión. Ah, yo soy la jitomata y tú la perejila. ¡Perejila!
1: ¡Ay! Te pasas.
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0: ¿Ya estás grabando?
1: La Mega te dice.
0: Agarra y que me dice, ¿vas a ir? Que agarro y que le digo, no, que agarra y que me dice, que agarro y que le digo.
1: Ah, ya. Mejor agarra y dile que escuche la Mega.
0: Ah, no, ya no me dijo nada.

0: aplauso bonito. Iniciamos una nueva hora del jalapeño en este día viernes, viernes de cheques. ¿Qué es eso?
1: No sé, pero escucho quién sabe cómo.
0: ¿Qué viernes?
1: ¿Una música de terror?
0: No, esa es la sonata a la luna de Beethoven, no sé por qué estamos escuchando. Pero ese es el jalapeño. ¡Magda! Ya compótate, por favor. Pótate, por favor.
2: Ustedes que me hacen reír.
0: Compótate, por favor. Bueno, es el jalapeño, viernes de chequecito, viernes de aquellito, viernes de... Ah, muy bien. Y a ver qué más. Ya los estamos escuchando, ¿eh? Ahí está Magda, ahí está Pedro. Feliz fin de semana, muchachos.
2: Igualmente.
0: Por cierto, lo dije hace rato, pero Pedro me interrumpió. El día de hoy es el día de los ángeles guardianes. Pedro de la Luz, gracias. Gracias. Porque tú eres un ángel guardián. Honestamente. No, es en serio. El día de hoy es el Día Nacional de los Ángeles Guardianes. Tú eres un ángel guardián. Yo he visto cómo tú quieres a tu gente, a tus amigos, a tus amigas. Si tú conoces de alguien que siempre está al pendiente de los demás, ese es un ángel guardián. Así que dale una llamadita y dale las gracias.
2: Denme las gracias. Yo siempre estoy al pendiente para ver qué chisme saco. O sea, agradézcanme.
0: Pero de eso no cuenta, de eso no es.
2: ¿Ah, no?
0: Oye,
2: que tú dijiste que el que estaba al pendiente, ¿no? Yo estoy al pendiente.
1: Y cuando, amiga. Y cuando estás ahí, por ejemplo, en una barra, que ya ves a las morras bien tomadas, así, mira, que están cayendo, y vas y te lo ofreces y le dices, oye, te llevo a tu casa, mija. ¿También cuenta?
0: Sí, pero la tienes que llevar y respetar. Como debe ser. No, ¿qué pasó? No, hombre. No.
1: Muy mal.
0: Te voy a rescatar, no entiendo en camisa de once varas. Saludos para toda la gente que trabaja en la limpieza el día de hoy. El día de hoy es el National Custodial Worker Recognition Day, que es el día para reconocer a todos los trabajadores que trabajan en este ámbito de la limpieza. Y es que tú puedes llegar a mil lugares y los ves bien a gusto, bien a todo dar, pero detrás de que esté ese lugar limpio, ese baño limpio, ese piso bien trapeado, hay mucha gente que hace un trabajo bastante, bastante duro. ¿Alguna vez trabajaron en este país en la limpieza en algunos de sus trabajos que han tenido?
1: Claro.
2: Sí.
1: Por su pollo.
0: ¿Qué es lo...?
2: ¿En dónde, Pedrito?
1: Yo estaba trabajando precisamente en una compañía de limpieza. Me iba desde la mañana, trabajaba en la fábrica y luego me iba a la radio en las tardes y saliendo todas a las 9 de la noche, 3 horas a limpiar fábricas.
0: ¿Qué es lo más raro o lo que recuerdas o lo más chistoso o aquel recuerdo que tengas de cuando trabajas en la limpieza?
1: Cuando escuchaba los pasos. Era una clínica.
0: No.
1: Era la clínica.
0: No.
1: Tal vez sería la, ¿cómo se llama? Cuando estás así pensando en esas cosas nada más.
0: Espantan.
1: Dicen, y yo sí escuchaba pasos. Yeah. Algo tienen las clínicas que tienen un eco especial. Si vas tú caminando, se escucha.
0: Y no nada más eso, toda la energía, toda la energía que tienen los hospitales y las clínicas, la gente que ha llegado a fallecer ahí, y cuánto dolor y sufrimiento no ha habido, eso se queda en el lugar.
1: Sí. Dicen, yo sí estaba congestionado, ¿cómo se dice?
0: Estabas...
1: Se me olvidan las palabras.
0: Estabas, estreñido.
1: No, estreñido soy después del susto. Pero sí, se escucha bien feo. Por eso iba con pantalón café.
0: Por citación. Ya. Bueno, de lo peor. Magda, ¿tú alguna vez que trabajaste en la limpieza, qué es lo que recuerdas?
2: Bueno, a mí cuando me tocó trabajar en la limpieza, yo trabajaba en casas de personas mayores. Y una vez que sí me negué a trabajar porque la señora fumaba uno tras otro, pero usaba el oxígeno.
0: Okay.
2: Entonces, a mí me daba miedo que en una de esas se prendiera todo y ahí nos vemos. Entonces, sí, ahí sí me negué a trabajar porque...
1: Ay.
2: Da miedo, de hecho te avisan que si hay tanques de oxígeno, no debe de haber nada de fuego ahí, ni una veladorcita, ni el cigarrito, ni el encendedor, pero a la señora le valía. Así sé que yo. No trabajé ese día.
0: Ah, tú muy mal. Igual era tu oportunidad para que conocieras el más allá.
2: No, sí, gracias. Aquí estoy bien.
0: Saludos y respetos para toda la gente chambeadora en la limpieza. Yo tengo historias que han platicado muchas personas que trabajan en limpieza, aquellos que trabajan en limpiezas de oficinas, cuando de repente, obviamente la limpieza de oficinas que se hacen las tardes o las noches, y encuentran ahí a los patrones, a las patronas, a los ejecutivos, ejecutivas, trabajando overtime.
3: ¡Ay! ¡Qué calor que hace!
0: Exactamente, cuántas historias. Bueno, más adelantito ya vienen las noticias locas también. No puede faltar el rincón de Pedro de la Luz. ¡Feliz viernes, muchachos! ¡Es el Jalapeño!

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0: Sigue disfrutando de esta rica tardecita. Para nosotros llega el momento de irnos con aquellas noticias locas. ¡Buajajaja!
1: Claro que sí, y yo voy a comenzar con esta historia de una mujer que pues amaba a su marido. El marido trabajaba por las noches, ella trabajaba por las mañanas, pero cuando se llegaban a ver, que coincidían, él le comentaba que tenía muchas ganas de hacer un viaje, pues lamentablemente la economía no se los permitía, pero él quería salir, viajar, conocer otros lugares. Así es de que, pues, sin decirle nada, ella agarró un trabajo extra en la nochecita repartiendo pizzas. Y bueno, pues ella en 6 meses que llevaba ya tenía casi todo el dinero que necesitaba para estas vacaciones. Lamentablemente, en una ocasión fue a repartir la pizza a un motel y la persona que le abrió la puerta fue su marido.
0: ¡No!
1: Sí, su qué marido mal. Estaba ahí con la amante.
0: No, qué mal estuvo esa mujer realmente. Queda comprobado una vez más la inocencia del hombre y la maldad de la mujer. O sea, esta mujer se consiguió un trabajo de repartidora de pizzas porque dijo, voy a cachar a mi marido si es que me pone el cuerno. Porque,
1: ¿y ella, o sea, cómo iba a saber? O sea,
0: por favor, son investigadoras. Muy
1: no,
0: mal,
1: no, no,
0: muy,
1: no, no, no,
0: muy mal.
2: Allá andan metiéndose donde ahí les llama.
0: Me recordó a mi comadre en que se disfrazó y toda la cosa por tal de ir a cachar al compadre.
1: Bueno, pero esta no se disfrazó. Esa llevaba su carita.
0: Pero aún así, fíjate, ¿a qué extremo llegó? Aplicó un trabajo y consiguió un trabajo.
1: ¡Para llevarlo de vacaciones!
0: ¡Por favor! Ay, le dices tú, le digo yo, Pedro.
2: La maldad de las morras. Ahí andan de metichotas.
0: Ay, ¡noticias locas!
1: ¡Locas!
2: ¡Locas! Muchachos,
0: ¡ey!
2: ¿Se imaginan que pudiera en estos tiempos encontrar, poder tener la capacidad de a través de un portal ir y visitar y visitemos el más allá?
0: El más allá.
2: Después de la muerte. Pues miren, esta idea no está tan descabellada, no me juzguen. Los científicos han encontrado, junto con arqueólogos y todas las personas estudiadas, una tumba que data de 4,000 años. Hace 4,000 años,

0: Allá en Egipto tenían una creencia muy arraigada, la cual hablaba de que, pues, nosotros en este mundo terrenal podíamos visitar al mundo de los muertos a través de un portal. Según ellos, que no sé, la gente todavía tenemos estas incógnitas que no han sido reveladas y que tampoco hemos encontrado de respuestas, pero los egipcios en aquel tiempo esta idea la tenían muy arraigada, e incluso recordemos que muchos faraones eran enterrados junto con sus esclavos para que los cuidaran al más allá. Claro. Los enterraban con gatos para que también velaran su alma y su, bueno, en fin. Les cuento que este portal fue encontrado en una tumba que data de hace 4.000 años de una persona que estaba muy, pues, pegada al reino antiguo de aquellos tiempos con los egipcios. Este hallazgo destaca por la presencia de una puerta falsa en perfecto estado, considerada por los antiguos egipcios como un umbral simbólico que también puede ser utilizado. Y encontraron también bastantes, digamos, conjuros escritos en estos... ¿Cómo se llamaban esas cosas que me dijeron?
1: Pergaminos.
0: Pergaminos.
1: Pergaminos, sí.
0: Exactamente. Una serie de conjuros para iniciar un ritual acompañado de figuras funerarias muy extrañas, donde aseguran que ellos ya comenzaban a practicar, o la idea tenían de al menos visitar el portal del más allá para cruzar a ver los muertos.
2: A mí no me gustaría ir a ver los muertos.
1: Si pudieran abrir ese portal... Por este portal, ¿a quién irían a ver?
2: No, yo no iría a ver a nadie porque me da miedo.
1: ¿En serio? Que sí, te dieran la oportunidad. Que te dijeran, Magda, puedes escoger a quien tú quieras. ¿A quién quieres ir a visitar al más allá?
2: La única que no me daría miedo sería mi mamá.
1: ¿La irías a ver?
2: Claro,
1: y te dijeran, sí. Pero vas, cruzas, pero ya no hay regreto.
2: Ay, qué gachito que eres.
1: No, digo, pregunto.
2: No, yo me regreso, aquí también tengo que ir yo de por mí.
0: No creas que Oscar y yo vamos a estar allá atrás del portal para cerrarlo cuando
1: por
0: te vayas,
1: favor.
0: ¿Eh? No somos capaces para que no regreses, ¿eh?
1: Ah, nunca.
2: Ya me los imaginé.
0: Nunca haríamos eso.
1: Nunca de nunca, no, jamás. Noticias. Locas. Bueno, pues rápidamente yo quiero platicarles de algo sucedido allá en Monterrey, Nuevo León, en plena transmisión de el noticiero vespertino, en donde una reportera y su camarógrafo se encontraban a orillas de una carretera reportando un deslave que se llevó, pues, parte un pequeño deslave, se descajó un cerro, se cayeron un par de árboles y estaban bloqueando parcialmente un carril de una autopista. Obviamente que en México, de los países más cautelosos que hay para manejar y donde más se respetan las leyes viales y de tránsito, obviamente que la gente transita con mucho lugar, pero aún así sucedió esto en plena transmisión. Vamos contigo, amiga reportera.
3: Buenos días, licenciado. Así es, estamos en la avenida Moreno Prieto, casi bajo el puente de Pedro Martínez, donde hace unos momentos ocurrió un percance de un motociclista que se...
1: Ahí están tomando lo que es la toma del árbol.
3: Ramas de un árbol que cayó debido
1: a... Coches están pasando alrededor.
3: Debido a las lluvias. Hay que confirmar que sí hay señalamientos.
1: Y de repente,
3: el conductor no...
1: Vehículos siguen ahí circulando.
3: Pues
0: se hizo popó.
1: Espérate.
0: Se hicieron popó.
1: Espérate, no seas así. Un vehículo se le cerró a otro, valiéndole gorro que estuviera el deslave, el árbol y todo. Cuando el vehículo, segundo vehículo, pierde el control, va y termina aplastando al reportero, a la reportera y el camarógrafo contra la pared. ¡Milagrosamente! Salieron sin un rasguño, pero qué susto.
0: No. Sí salieron con algo.
1: ¿Con qué salieron?
0: Por el susto, se hicieron popó.
1: ¡Espérate!
2: Este aferrado que se hicieron popó.
1: ¡Noticias locas!

0: un verdadero placer que usted nos acompañe a esta hora, en este lugar, en esta estación, en el Jalapeño. Bienvenidos, mis queridos amigos, y también bienvenidos ustedes dos, Oscar y Magda. Hoy quiero platicar algo. Cuando queremos salir con una persona, cuando realmente queremos tener un inicio perfectamente bien para comenzar una relación, muchas de las veces escuchamos el dicho que dice: la primera impresión importa mucho. Y eso conlleva también, obviamente, a tu forma de vestir, a tu forma de actuar, pero también muchas personas cometemos el error de exagerar un poquitín al momento de darnos a conocer con esta nueva persona. ¿Les ha pasado que exageramos, o por no decir mentimos algunas veces, y decimos que son pequeñas mentirijillas al inicio de una relación con tal de impresionar? Pues bien, al comenzar voy a hablar de esto. Mentiras que debes evitar al inicio de una relación, porque pensamos que no son tan graves, pero ojo con esto, sí lo pueden ser. Al comenzar una relación es normal querer agradar. Es normal que quieras dar una impresión y evitar conversaciones incómodas. Pero decir lo que la otra persona quiere escuchar puede crear expectativas diferentes que puedas mantener con facilidad después. ¿A qué me refiero? Tal vez te das cuenta que a esta persona le gusta hablar de libros y tú, bueno, pues precisamente a mí me encanta también leer los libros, cuando sabes que perfectamente no lo haces. Es un ejemplo. Una de las mentiras más comunes es decir que buscas una relación seria, también es otro ejemplo. Cuando dices: oye, ¿y tú qué estás buscando? No, pues yo busco una relación seria. Cuando en realidad quieres solamente algo casual, algo que sea un rapidín y vámonos. No hay nada de malo en eso, amigos.
1: Sí.
0: En querer algo diferente, nada de malo tiene. Pero la otra persona tiene derecho también a saber, para decidir si busca lo mismo o simple y sencillamente darle luz verde o luz roja a esa relación. También es importante, amigos, no fingir que disfrutas prácticas íntimas que realmente no quieres. Cuando ves que la otra persona ya en un modito más...

0: más a gusto, más en confianza, comienza a decirte los tipos de relación que lleva, cuando y qué le gustaría, y tú sabes de que yo sí, también yo, con tal de que pues agradarte. Aceptar algo por miedo a perder a alguien puede hacer que tus propios límites comiencen a atravesarse, queden regalados, queden desperdiciados o simplemente no valorados. Poder decir esto no me gusta o no me siento cómodo o cómoda es parte de una relación saludable. Otro tema fundamental es la exclusividad, amigos. Si todavía estás saliendo con otras personas, no afirmes lo contrario. Puede pasar, claro que sí, estás saliendo con alguna persona, conoces a alguien más, pues tienes también que decirlo. No, yo estoy soltero, no salgo con nadie, ya tengo de hecho meses que no estoy saliendo con nadie. Por favor, hablar claramente sobre si existe exclusividad permite tomar también decisiones responsables sobre expectativas, protección y confianza. Lo mismo ocurre con los, pues ya que todo está marchando bien, parece que el día de hoy andas de suerte y buscas y encuentras. Bueno, también ocurre lo mismo con los anticonceptivos. Esto es muy importante, amigos. Las pruebas de infecciones de transmisión sexual. Mentir sobre estos temas en caso de que tengas un problema, pues puede afectar directamente a la salud y el consentimiento de ambos. Es mejor hablar con sinceridad y tomar juntos las medidas de protección necesarias. Así que, mis queridos amigos, no prometas lo que no estás dispuesto a cumplir. Habla claramente sobre lo que buscas, respeta tus propios límites y los de otra persona. No eches mentiras, ánimo y suerte matador.
1: Y recuerden, amigos, en vereda caminada, ¿qué era?
2: Se le olvidó.
0: Qué vulgar.
1: Y recuerden, amigos, hierba no crece en vereda caminada.
3: Si la si la okay. Traes rasurada, la tiene.
0: Me sorprende.
1: ¿Quién está escribiendo estas cosas tan terribles?
0: Me sorprende.
1: Por favor.
0: Y esta vez, Magda tarda en reírse de tus tonterías.
1: Por favor, ¿quién está escribiendo estos chistes tan pésimos?
0: Ay, la culpa la tengo yo. Ya vámonos.
1: Y
0: ya
1: sí,
0: se acabó.
1: Y sí.

0: como esta. Paz.
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1: Mi comandante, ahí viene la bronca de la que nos dieron el pitazo.
2: Dile a Juan Melena que se traiga a los perros y revisen bien la bronco. No quiero errores. Ustedes me responden.
3: No le encontraron el clavo